himno del Mundial de Italia 90, editado un año antes, en 1989, en Number Ones, una canción que celebra el juego limpio, la pasión por el deporte y la unión de los pueblos. Un verano italiano, una estate italiana, logró el número uno en Italia 26 semanas consecutivas, en Alemania 2 semanas y en Suiza 5 semanas. Fue la canción oficial, creo que más emotiva, de todos los mundiales en este 2026. Aquí estamos, esto es Number Ones. Y sigue Sade con este Kiss of Life, Beso de Vida.

Slice of Life, beso de vida, un número uno realmente inolvidable de la mano de Sade. Nos dejábamos llevar por la sensualidad y la elegancia de una voz única. Hablábamos de esta joya del año 1993, Kiss of Life, un tema que respira romance y sofisticación. La voz inconfundible de la morena Sade en un ícono que te hace relajar y disfrutar. En Number Ones solo suenan los mejores. Te quedas ahora con otro himno de la mano de Sting. Esto es Campos Dorados.

Fields of Gold, de la mano de Sting, estás escuchando solamente canciones que alcanzaron la primera posición en distintos rankings alrededor del mundo. Aquí está el gran Stevie Wonder, Overjoyed.

Y hablamos de canciones número uno y no puede faltar esta leyenda viva de la música, Paul McCartney, quien en 1984 nos regaló esta balada inolvidable, No More Lonely Nights, con esa inconfundible voz, esa melodía cargada de emociones, una canción que se convirtió en un himno para quienes creen en el poder del amor y la esperanza. No habrá más noches solitarios, es otro number ones. Aquí suenan los mejores, un ex Beatle, en este caso como solista. Seguimos junto a Fleetwood Mac y este Mentiritas, Little Lies. Estás escuchando las mejores canciones, estás en la radio en el lugar indicado.

Little Lies, mentiritas, pequeñas mentiras de la mano de Fleetwood Mac y otra canción que supo alcanzar los primeros lugares en los rankings de todo el mundo. La fiesta continúa. Hay más canciones número uno ahora de la mano 38 Special. Segunda oportunidad, segunda chance. Quédate con nosotros. Estás disfrutando solo números uno en Escocia.

Second Chance, segunda oportunidad, segunda chance de la mano de 38 Special. Estás aquí disfrutando solo de números uno. Y esto sigue así.

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Y hoy Stephen Bishop nos lleva a un rincón especial, a pura nostalgia y con un número uno, Little Italy, año 1977. Una canción, una obra exquisita, con su delicada instrumentación, esa voz inconfundible, una canción que trascendió las calles de Italia y llegó a los primeros lugares en varios rankings de la zona europea. En number ones solo suenan los mejores.

Era Tormenta Eléctrica de la mano de U2 y seguimos acompañándote con solamente canciones número uno, Tracy Chapman y este Baby Can I Hold You. Otra canción imbatible.

Último fin de semana del mes de junio de este 2026, pleno mundial. Yo te propongo que vengas, vamos todos juntos, ¿no? Come together, sube el volumen, déjate llevar, number one.

0: Los Fabulosos Cuatro, John, Paul, George y Ringo. En este caso, interpretada por los Beatles, era Come Together, ya regresamos.
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y tal vez fue uno de los primeros himnos románticos de la era dorada de las bandas boy, ¿no? De las boy bands. Uno de los temas más icónicos de los Backstreet Boys, As Long As You Love Me, sigue sonando en los corazones de sus fans. Con la increíble armonía, una letra que habla del amor incondicional, un hit que se convirtió en un clásico de todos los tiempos. Estás en Number Ones y ya llega la música de los hermanos Gibb, los Bee Gees, One.

aquí estamos junto a ti viviendo canciones número uno en este programa, en este 27-28 de junio, ya prácticamente cerrando el mes de junio y viviendo un programa totalmente mundial. Te quedas con nosotros aquí en Number Ones, solo números uno, claro, y todavía tenemos mucho más. Esto es Election Day, son los Duran Duran con otro nombre. Claro, la off-band de Duran Duran, aquí se escucha en Number Ones.

ni más ni menos que los Duran Duran con su nombre de off band. Aquí celebramos las canciones que hicieron historia y claro, Election Day, una banda formada por los miembros de Duran Duran que nos dejó una joya absoluta, con un sonido enigmático, una producción maravillosa, una canción que capturó la esencia de la década, fusionando el pop, el new wave y hasta un aire cinematográfico que también la convirtió en un himno mundial. Era un número uno, era Election Day de la mano de Arcadia. Continúas aquí celebrando las canciones, viviendo number ones, ahora con otro número uno en Europa y en Australia, Pure de la mano de Lightning Seeds.

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lindas canciones que forman parte de Number Ones y Stars, con la voz inconfundible de Mick Hucknall, el sonido elegante de Simply Red, editado allá por el año 1991, nos regalan esta joya llamada Stars, una fusión perfecta del soul, del pop y del jazz. Una canción que conquistó corazones y convirtió, claro, el tema en un número uno y uno de los más vendidos de la década. Llega Roberta Flack, número uno allá por los 70, Mátame suavemente con esta canción.

Mátame suavemente con su canción, canción inolvidable, otro single número uno aquí en este momento, plena euforia de la gente en pleno mundial. Vivimos junto a ti una canción de Phil Collins inolvidable, en vivo, como si estuvieras allí. ¿Recuerdas este Vidas Separadas?

Gran canción de Phil Collins y Amy Keys, en este caso, reemplazando la versión original del álbum de estudio que, recuerdan ustedes, había interpretado Jennifer Worms, ¿no? Esto era Vidas Separadas. Seguimos aquí en Number Ones, celebrando las mejores canciones. Viajamos a la década del 60, nos encontramos con Percy Sledge y este When a Man Loves a Woman.

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Era LaBelle, o Patti LaBelle, en este caso, como vocalista del grupo de hermanos LaBelle, haciendo Lady Marmalade, una versión número uno original, que luego volvió a ocupar la primera posición con Christina Aguilera, Mel Kim y varios ahí, Pink y tantos artistas más, para la película Moulin Rouge. Te quedas aquí en Number Ones celebrando las canciones que alcanzaron la primera posición, en este caso con Cars and Girls, Prefab Sprout, Number One en Europa.

Los Red Hot Chili Peppers haciendo este Danny California para poner punto final a un programa de canciones número uno. Así llegamos al final de nuestro Number Ones del día de hoy. Si Dios quiere, volvemos a escucharnos como todos los días mañana aquí en la radio, celebrando la música, celebrando tus canciones. Muy buena vida para todos y quédate aquí en la radio. Mañana regresamos, nos vamos con Queen, I Want to Break Free. Buena vida, quédate en la radio. Chau, chau.

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0: 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En Panal Radio te indicamos la hora. 10 de la noche con 3 minutos.
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0: 10 de la noche, con 34 minutos.

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0: 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En Fanal Radio te indicamos la hora. 11 de la noche con un minuto. 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

0: En Panel Radio, te indicamos la hora.
1: Exactamente, las 0 horas en punto.
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4: 0 horas con 2 minutos.

0: En Panel Radio, te indicamos la hora. 0 horas con 27 minutos.
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2: Escuchan Radio Francia Internacional cuando ya es la una de la madrugada en París del lunes 29 de junio, 11 de la noche en GMT. Alan Vidal está en los controles y este es nuestro flash informativo.
3: Hugo Pasarello Luna.
2: Irán lanzó este domingo nuevos ataques con drones y misiles contra bases militares de Estados Unidos en Kuwait y Bahrein y amenazó con romper definitivamente las negociaciones de paz. La ofensiva de Teherán ocurrió poco después de que Trump advirtiera con aniquilar a la República Islámica si no cumple el acuerdo de cese el fuego y la reapertura del estrecho de Hormuz. Israel afirmó que destruyó un túnel utilizado por Hezbollah en el sur del Líbano y que atacó a miembros de ese grupo. La ofensiva ocurre apenas dos días después de que los gobiernos del Líbano e Israel acordaran un alto el fuego. Los equipos de rescate trabajan a contrarreloj para buscar más sobrevivientes de los dos potentes terremotos que sacudieron a Venezuela esta semana. El balance de muertos aumentó a al menos 1.450 con más de 3.000 heridos, según cifras oficiales. Escuchamos el testimonio para Radio Francia Internacional de la asistenta social de un hospital de traumatología en Caracas, Katy Santana.
4: Están pidiendo cal y están pidiendo formol. ¿Por qué? Porque la cantidad de muertos es abrumadora. ¿Y qué sucede con esos cadáveres que ya están empezando su proceso de descomposición? Y en La Guaira, que es una zona muy caliente, bueno, ya te imaginarás. Hay demasiados, o sea, no te imaginarás la cantidad de muertos que hay en estos momentos.
2: Las Naciones Unidas calculan más de 50.000 las personas desaparecidas y que los sismos podrían dejar casi 7 millones de damnificados. Las temperaturas alcanzaron los 40 grados en partes de Europa este domingo y Francia reportó 1.000 muertes en exceso durante la ola de calor histórica que azotó al continente. Los científicos señalan que este episodio extremo habría sido virtualmente imposible sin el cambio climático. Y en deportes, Canadá anotó en el tiempo de descuento y venció a Sudáfrica 1-0 este domingo para lograr así la primera victoria de los 16avos de este Mundial 2026 y la primera también para Canadá. Este lunes continúa el baile de clasificación y se enfrentarán Brasil y Japón, luego Alemania contra Paraguay y el tercer encuentro será entre los Países Bajos y Marruecos. Hasta aquí el flash informativo, ahora el resumen deportivo con Carlos Pizarro y todas las noticias de la Copa del Mundo.
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5: Saludos y bienvenidos a una nueva cita del Deportivo de RFI, que como ya saben, desde el inicio del Mundial de Fútbol se está encargando de llevarles una buena dosis de esta disciplina deportiva para analizar, escuchar y debatir. Un Mundial de Fútbol que a esta hora ya tiene a su primer equipo oficialmente en los octavos de final, la selección de Canadá que eliminaba a Sudáfrica en el último suspiro de esta confrontación. Precisamente, en compañía de nuestra enviada especial al Mundial, Ana María Ospina, hoy nos vamos a ocupar de las selecciones hispanohablantes que esta misma semana van a tener el honor de luchar por entrar en los octavos de final. No se desconecten, se lo vamos a contar todo a continuación.
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5: Stéphane Eustaquio se ha convertido en el héroe de Canadá. Su solitario gol, tras un tiro cruzado en el tiempo de descuento ante Sudáfrica, ha significado la clasificación para los coorganizadores de este Mundial. Este resultado además significa un hito histórico para el balompié canadiense, ya que es la primera vez en toda su historia que se clasifican para unos octavos en una Copa del Mundo. El siguiente rival de los canadienses en este torneo va a salir del vencedor entre el choque entre Países Bajos y Marruecos.
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5: Pues ya es hora de hacer un punto y aparte en el Mundial de Fútbol 2026, tras la finalización de la fase de grupos, que como habrán podido comprobar, hemos encadenado ya inmediatamente con los 16avos de final. En un rincón de los Estados Unidos se encuentra aún nuestra enviada especial al Mundial, Ana María Ospina, con la que vamos a analizar los cruces de las selecciones hispanohablantes que han sobrevivido, ya que habrá que apuntar las dos primeras bajas, la de Uruguay y Panamá. Ana María, muy buenas para hacer el duelo, si te parece, lo antes posible, y antes de encaminar vamos a hablar de los 16avos. Para nuestros oyentes vamos a hablarles brevemente de las dos selecciones eliminadas. Si te parece, empezamos por la eliminación de la centroamericana, que se van de la fiesta del fútbol con la cabeza bien alta, a pesar de salir con números muy malos. Pero es que los de Christiansen se cebaron con la mala suerte en un grupo bastante potente. Muy buenas, Ana María.
7: Hola, caros oyentes, un gusto saludarte y a los oyentes por decirles que estamos viviendo un mundial donde estas dos bajas tienen muy triste a los latinoamericanos. De forma general, Panamá sella 3 derrotas, la primera frente a Ghana, luego Croacia, Inglaterra. Son resultados inesperados para un equipo que deja una sensación que podían por lo menos empatar alguno de ellos con muy buen fútbol, y sobre esto nos hablaba su entrenador Thomas Christiansen.
8: Orgulloso de nuestra selección, cómo hemos competido, no hay duda el hecho de que a mí me gusta ganar, me gusta ser ambicioso y tenía la esperanza de hacer, además de buenos partidos, también sacar puntos, pero no ha podido ser.
5: Una lástima lo de Panamá. Vamos ahora con la eliminación, yo creo que más dolorosa, la de Uruguay, uno de los equipos más representativos de Sudamérica, que no llegó a alcanzar el empate que necesitaba frente a España para seguir vivo en este Mundial. Se fue la Celeste con una plantilla en rebeldía y un técnico afamado que no llegó a sus expectativas. Tú además fuiste testigo de este encuentro, Ana María.
7: Carlos, es que es triste, ni la garra charrúa los pudo salvar, la famosa garra charrúa que deja al equipo con tan solo 2 puntos, 2 empates frente a Cabo Verde, Arabia Saudita, y anotar que se va con un triste récord, especialmente del arquero Fernando Muslera. Este fue su 5º mundial, pero el récord es que es el guardameta que comete más errores en un partido, es decir, 3 errores le permitieron a los equipos rivales marcar 3 goles que hoy lo sacaron de este mundial. Estábamos, sí, el viernes en Guadalajara para ver ese partido frente a España. Con una victoria, pues, podían pasar, pero no, fue para los españoles. Los uruguayos que habían llegado en masa para animar al equipo, pues, al final del partido, la decepción total. Con ellos hablamos.
9: Cosas del fútbol. Decepcionado por jugadores como Valverde, que en Real Madrid es el capitán y acá es una sombra. No es un jugador de selección uruguaya. Y la verdad que no se puede en este Mundial jugar con un jugador menos. Son demasiadas ventajas.
5: Y ya que estábamos hablando de Uruguay, vamos a encadenar ahora ya con los equipos que van a disputar los 16avos, como por ejemplo España, el rival de los charrúas, que va a tener la suerte en la siguiente ronda de enfrentarse a la selección de Austria.
7: La Roja, primera de su grupo, aunque empezó este torneo con un empate sin goles, parecía avecinar lo peor, pero no, se fue creciendo poco a poco, así tuvo 2 victorias, 4-0 frente a Arabia Saudita, una goleada, y el 1-0, como mencionábamos, frente a Uruguay. Ahora va a pasar ese muro austriaco, por lo menos es lo que van a buscar este jueves en el estadio de Los Ángeles. Aunque Austria se calificó como mejor tercera, los españoles no se confían, Carlos.
5: No, porque De La Fuente, que habla de la espera de su equipo, pide un poquito más de garantías en el siguiente encuentro, y cuenta que para ello el descanso y la recuperación va a ser clave. Lo escuchamos.
10: Nos gustaría estar todavía mejor de lo que estamos, pero estamos muy bien, sobre todo para ir creciendo y sabiendo lo que nos queda todavía, que es muy difícil. Hay que recuperarnos bien y esos son detalles importantes. Esperemos que eso todo, en esas situaciones, seamos capaces de controlarlos. La recuperación y el descanso de los futbolistas, que es clave, más allá incluso que lo futbolístico.
5: Y hoy lunes vamos a ver la primera selección sudamericana en 16avos, la de Paraguay, que va a tener que medirse a Alemania, una de las selecciones más potentes sobre el papel, pero como dijo su técnico Gustavo Alfaro, van a pelear independientemente de lo que represente el rival, los guaraníes, que no esconderán su ímpetu y ganas frente a los germanos.
11: De la misma manera que era difícil clasificar, va a ser difícil eliminar a un cabeza de serie. Imposible no, no existen los imposibles. No existe. Entonces, tranquilamente uno va a jugar. Como yo se lo decía, muchachos, de ahora cuando salgamos acá, si clasificamos, todo el mundo va a decir que ya estamos muertos. Entonces va a decir que ya estamos de regalo, que para qué vamos a jugar esto. Le digo, la verdad, ¿qué quieren, que nos volvamos a Asunción antes de tiempo? Nosotros vamos a pelear. Con los argumentos que tengamos, como podamos, vamos a pelear.
5: Y si hay una cosa que nos ha dejado claro el cuadro de la eliminatoria en la segunda fase, Ana María, es que independientemente de lo que pase, nos va a dejar un sudamericano en los octavos de final. Vamos ahora con ese duelo fratricida que va a tener lugar el miércoles entre México y Ecuador, con una selección mexicana que acaba de firmar su mejor fase de grupos de la historia y un conjunto de Ecuador que vino al Mundial con bastantes expectativas y que sacó su pase a esta segunda rueda de manera heroica tras vencer a Alemania.
7: Es difícil decantarse por alguno de los dos en términos de números, lo decías. México, perfecto, la selección que logra 3 partidos, 3 victorias, nunca antes visto en esa fase de grupo de un mundial, y por el otro lado, la milagrosa Ecuador, cuando todos la van por perdido, pues le planta cara a la toda poderosa Alemania, le da esa victoria 2-1, pues los mexicanos van a defender su casa, no sé si por eso tendrá la ventaja, porque se verán en el Estadio Azteca, pero el Ecuador tiene al jugador número 12, al que llamamos el número 12 de su parte, es decir, la hinchada que los ha seguido desde Nueva Jersey, pues se fueron a Kansas, y sobre ellos hablaba específicamente el técnico de Ecuador, Sebastián Becasese.
12: Bueno, el mensaje para la gente, para el hincha, primero, como siempre digo, de mucha gratitud por todo lo que viene haciendo, por cómo viene confiando y por cómo viene creyendo en esta selección, en estos futbolistas. Y los invito a que sigamos más unidos que nunca para poder seguir experimentando esta hermosa y maravillosa aventura mundialista.
5: Sebastián Becasese, que pide unidad entre los seguidores después de las críticas que recibió el equipo en los 2 primeros encuentros. Y el próximo sábado será el día en el que volvamos a ver a una selección de Colombia que ha finalizado la fase de grupos con muy, muy buenas sensaciones y que va a tener como rival a una complicada selección de Ghana.
7: Colombia, que se jugó una gran fase de grupos con victorias contundentes y muy bien construidas frente a Uzbekistán, luego a República Democrática del Congo, y en el último partido aquí en Miami, donde me encuentro este sábado, empataba con Portugal sin goles, pero con un equipo definitivamente colombiano superior en volumen de juego frente a los lusos. Esta semana se van por la clasificación entonces frente a Ghana en el estadio de Kansas, un equipo africano que muchos ni siquiera lo tenían en los papeles que se puedan clasificar, también logran una clasificación heroica, y sobre este equipo nos hablaba su técnico Néstor Lorenzo, que reconoce que poco lo conoce, pero a ver cómo les va.
13: Hoy conozco poco de Ghana, porque había 48 equipos y podía tocar cualquiera, ¿no? Pero sé que es un buen equipo, conozco algunos jugadores que están en buenos clubes de Europa, y bueno, va a ser un rival difícil.
5: Y por último, nos encargamos de la selección de Argentina, que también ha brillado a lo grande en esta primera fase, gracias a la gran actuación del infatigable e histórico Leo Messi, la albiceleste que se va a medir en 16avos con la gran sorpresa del torneo, Ana María, la selección de Cabo Verde.
7: Una bonita sorpresa, pero concentrémonos en Argentina, porque estamos hablando de números, también es la selección que logra 3 victorias en la fase de grupos, es la defensora del título, mencionabas a Messi, que está sobre el Olimpo, el balompié, 6 goles hasta ahora y liderando la tabla de goleadores con el récord absoluto de goles en un mundial con 19 tantos. Y más allá de este récord personal, Messi buscará que su equipo le marque a Cabo Verde, una de las gratas sorpresas, su primera cita mundialista. Les toca bailar como la más fea, como decimos en América Latina, pero que no van a dejarse como han jugado hasta ahora, sino irse hasta el final, un país africano, una isla donde...

0: puede poner las cosas difíciles, pero todo está ya sobre la mesa. Vamos a disfrutar, vamos a seguir disfrutando. Recuerden de estos 16avos que comenzaban ayer domingo. Para poner la guinda a la torta, Ana María, te encontraste con un invitado de lujo. Voy a dar una pequeña pista, porque es un gran atajador, y ya con eso lo digo todo, el que nos va a hacer el análisis de lo que ha sido hasta el momento este Mundial.
1: Sí, él se llama Norberto Scoponi, jugó el Mundial de Estados Unidos 94 con Maradona, fue el tercer arquero, pero ahí estuvo aportándole al equipo, empezó el Newson Boys en los 80, también atajó en el Cruz Azul Mexicano y en Guadalajara precisamente nos lo cruzamos en su restaurante y con él analizamos este Mundial. Para que escuchemos su análisis, Carlos, me despido, oyentes, y a disfrutar de excelentes partidos esta semana.
0: Muy bien, Ana María, ahora afrontar la segunda parte del Mundial con muchas fuerzas y muchas ganas. Seguiremos pendientes de tus informes de las selecciones hispanohablantes. ¡A cuidarse!
2: Ustedes, argentinos, lo mencionábamos, como argentino está viviendo lo que está haciendo la selección en este momento, el récord de Messi, la posibilidad de ir a defender quizá y buscar una cuarta estrella.
3: Bueno, son los equipos, como te dije, Argentina, Alemania, Inglaterra, España, más allá de que es un equipo joven, tiene mucha juventud, pero siempre van a ser candidatos. Hay equipos como el de Noruega, tiene figura como Haaland, pero siempre tratan de hacer lo mejor posible y seguir buscando otra estrella. No es fácil, hay que ver cómo llegan los jugadores al final, ¿no? Más que nada, en la recta final, si no hay lesionados, si no hay golpeados, el cansancio también es fundamental.
2: Y ahora, proyecciones para los 16avos, para los octavos.
3: México tiene la posibilidad también de seguir creciendo porque lo ha demostrado que ha sacado desde los tres, ha ganado los tres. Es local, juega en la altura, en la Ciudad de México, y esas ventajas las tienen que aprovechar. Otro equipo que te pueda dar, Portugal no ha mostrado todo, no le fue muy bien. Argentina está bien, Inglaterra está bien.
2: Ahora sí, muchísimas gracias por su tiempo.
3: No, muchas gracias a vos.
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0: Pues con las declaraciones del legendario arquero argentino Norberto Scoponi vamos a poner ya el punto y final a este cierre deportivo dominical consagrado al Mundial de Fútbol. Recuerden que hoy prosiguen más encuentros de 16avos de final con un interesante Japón-Brasil, un dubitativo Alemania-Paraguay y un trepidante Países Bajos-Marruecos. De estas previas y más cosas de la Copa del Mundo FIFA les hablará nuestro compañero Manu Terradillos en el diario mundialista de RFI en las próximas horas. Llévense un saludo de Alan Vidal, quien estuvo en los mandos del control de sonido. Les habló Carlos Pizarro. Que sigan disfrutando de la fiesta mundial del fútbol en la antena de RFI. Adiós, amigos, adiós.

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1: Bienvenidos a Escala en París, un programa de Radio France Internacional y de France 24. Es un placer estar con ustedes. El margen ha sido minúsculo, con menos de un punto porcentual según el preconteo. El candidato ultra Abelardo de Lesprilla se impuso ante el oficialista Iván Cepeda. Al candidato del Pacto Histórico le faltó un puñado de votos para darle una nueva victoria a la izquierda. El tigre, como se hace llamar, tiene como principal desafío poner en marcha su política de mano dura, su eje de campaña con el que llega al poder. ¿Fue la presidencia Petro un paréntesis? ¿Cómo gobernará Lesprilla? Se le preguntamos a Cristian Casas García, doctor en

0: directora de la Escuela de Altos Estudios en Ciencias Sociales y miembro del Laboratorio Mundos América. Buenos días, Cristian.
1: Buenos días, muchas gracias por la invitación.
0: Gracias por estar con nosotros. Abelardo de la Espriella celebró su victoria detrás de una urna de cristal antibalas con saludo militar. Su campaña estuvo hecha de símbolos, el tigre, la música, el uniforme de la selección. ¿Cómo analiza el historiador este uso de símbolos?
1: Bueno, pues históricamente en Colombia han habido unos símbolos más bien abstractos. La paz, la seguridad, la patria, el orden. En esta campaña, estos símbolos aparecen condensados en una puesta en escena extravagante, en donde la camiseta de la selección convierte al electorado en una hinchada de fútbol. El tigre, como él se hace llamar, ofrece una imagen también de fuerza, de protección y de castigo. Y esta urna antibalas dramatiza también un poco la amenaza. Y bueno, estos símbolos creo que no son inocentes. De alguna manera ponen una especie de frontera simbólica entre sus seguidores. Y siento que esto, la apelación también de manada, como lo hizo en su discurso después de los resultados de la segunda vuelta,
0: refiriéndose a sus electores.
1: Ajá, hace que esto uniforme un poco a su electorado.
0: Y dramatizar, sí, efectivamente, con esta urna antibalas, pero es cierto que ha sido una campaña muy violenta que se inscribe también en un largo recorrido de violencia, y de eso vamos a hablar, pero primero hablemos de la izquierda. Además de la crisis de seguridad, de la violencia que impulsó a De la Espriella, que es una violencia tangible, ¿qué le faltó a la izquierda para convencer? ¿Fueron los escándalos de corrupción? ¿Fue la crisis de sanidad? ¿Fue no reconocer precisamente cómo afectaba al electorado y al ciudadano esta violencia? ¿Qué le faltó?
1: La izquierda no perdió, creo que por los símbolos. De hecho, el petrismo había construido su influencia en una serie de simbologías: la movilización popular, la juventud, los acuerdos de paz, la bandera de los sectores excluidos.
0: Sí, el símbolo también estuvo del lado de la izquierda.
1: Exactamente, pero yo siento que el problema es que estos símbolos no bastaron para responder a las exigencias que esperaba buena parte del electorado colombiano en términos de seguridad, de deterioro de servicios públicos, de frustración económica y de fatiga, siento también frente a la polarización y hacia los propios errores también políticos cometidos por Gustavo Petro. Y a la izquierda le faltó sobre todo una narrativa convincente, siento, sobre orden democrático. Ya no basta estaba simplemente con denunciar las desigualdades, la exclusión de minorías.
0: Había que pasar a la acción.
1: Exactamente, es de pasar a la acción y de cómo poder responder efectivamente a una agenda muy esperada también en términos de control territorial, de seguridad, en términos también de sustitución de cultivos, la lucha contra
0: las promesas en sí de esta elección hace 4 años de Gustavo Petro, primer presidente de la izquierda. Y ahora, bueno, la izquierda queda en la oposición. Se documentaron manifestaciones justo el domingo cuando se anunciaron los resultados preliminares. La pregunta que podemos hacer es si serán 4 años de estallido social. Estamos ante una sociedad muy, muy dividida, que votó masivamente, pero extremadamente dividida.
1: Creo que es muy probable que haya un nuevo estallido social, sobre todo que el contexto actual tiene varias similitudes con el contexto de la movilización social en Colombia del 2021, en donde hay una sensación de exclusión, de incertidumbre política y económica, y el temor justamente a perder conquistas sociales que se hicieron durante el gobierno Petro. Pero siento que este estallido dependerá de 3 factores: las decisiones reales que vaya a tomar el gobierno, la respuesta que den las instituciones y la capacidad de la oposición a poder movilizarse eficazmente, porque el peligro aquí aparece en la interpretación de la protesta como una forma de terrorismo o desestabilización. Abelardo de la Espriella había prometido garantizar los derechos de la oposición durante su discurso después de los resultados de la segunda vuelta, pero de todas maneras seguía manteniendo un discurso belicoso.
0: O sea, ¿qué etiqueta se le va a poner a la oposición?
1: Exactamente.
0: Ese es uno de los grandes desafíos. Otro de los grandes desafíos, usted hablaba de las instituciones, de la Espriella tiene la intención de acabar con la Jurisdicción Especial para la Paz, que esto surge de los acuerdos de paz firmados hace 10 años con la guerrilla de las FARC. La pregunta ahora es, ¿aguantarán esos acuerdos?
1: Tanto los acuerdos de paz como la Jurisdicción Especial para la Paz tienen un respaldo constitucional con obligaciones internacionales y una arquitectura institucional bastante consolidada. Entonces siento que el gobierno lo que puede hacer es debilitar el respaldo político hacia los acuerdos de paz, limitar presupuestos, cambiar prioridades de seguridad o cuestionar públicamente su eficiencia, pero desmontarla como tal siento que sería muy poco probable por decreto presidencial.
0: ¿Y qué tal? También hay que decirlo, estos 10 años de implementación del acuerdo tampoco ha sido totalmente rosa. Ha habido falencias, ha habido falta de financiación, ha habido ciertos aspectos que no han podido ir más lejos de lo que se escribía en los acuerdos. Entonces eso estaba en construcción también. Y otra cosa que está muy presente en estas elecciones es que hablamos de la violencia justamente. Hace un año era asesinado el candidato Miguel Uribe Turbay, que habría esta campaña extremadamente violenta verbalmente, también con muchas amenazas en las zonas controladas por los grupos criminales. ¿Cómo se inscribe esta violencia en la historia más larga de Colombia?
1: Bueno, pues en Colombia hay una trayectoria de violencia bastante sostenida desde el siglo XIX con las guerras civiles, la guerra de los mil días, con la cual Colombia entra al siglo XX, la violencia de mediados del siglo XX, hasta el exterminio de la Unión Patriótica, el paramilitarismo, los asesinatos de líderes sociales y todas las violencias vinculadas al conflicto armado. Y es por esto que esta retórica de destripar a la izquierda.
0: ¿Qué dijo de la Espriella durante la campaña electoral?
1: Exactamente. Me parece que condiciona una especie de conductas que son muy preocupantes para la consolidación de una paz verdadera en Colombia. El presidente electo de la Espriella habló justamente que la paz no se puede hacer sin impunidad, pero la paz tampoco se puede hacer sin diálogo, la paz no se puede hacer sin contar con los territorios, sin inversión, sin una voluntad constructiva de diálogo con todos los sectores políticos del país.
0: Estamos en un momento de las elecciones colombianas, pero también esto se enmarca en un movimiento regional. Esto lo hemos visto en las últimas elecciones en Ecuador, en Honduras, estos candidatos de corte Bukele-Milei. ¿Cómo podemos leerlo a nivel regional? Y también con la mirada del historiador, ¿cómo se inscribe esto en un movimiento regional de esta derecha ultra?
1: Bueno, pues América Latina tiene la particularidad de compartir trayectorias políticas comunes. Entonces, por ejemplo, la oleada de las dictaduras durante los años 60, 80, la consolidación de la democracia a partir del año 98 hasta el año 2008, etcétera.
0: Tenemos como este efecto dominó en la región.
1: Exactamente, este efecto dominó. Entonces, hoy en día aparece Colombia con esta política de seguridad y que Es cierto que la novedad está concentrada en tres elementos. El primero, siento que es la política del espectáculo, inspirándose un poco también de la experiencia de Donald Trump en Estados Unidos.
0: Tenemos como una década de este espectáculo.
1: Exactamente. Entonces, el bastión importante que representan las redes sociales, la estética de personalización de la campaña. Podemos también ver el lenguaje anti-inconstitucional de hablar de la Espriella, que tiende a contradecirse muchas veces. Entonces, sobre el Congreso, por ejemplo, que había hecho una declaración reciente diciendo que el Congreso tiene que cumplir con sus reformas sobre los jueces, sobre la prensa, la oposición, que ha hecho declaraciones bastante violentas, y todo esto bajo una pretendida voluntad popular que también tiene como un margen de interpretación.
0: Que el electorado sí estuvo presente.
1: Claro.
0: Participación récord en Colombia. Y nosotros seguiremos muy de cerca aquí en Radio Francia Internacional y France 24 los primeros pasos de Del Espriella en la presidencia colombiana. Cristian Casas García, doctor en historia, muchísimas gracias por haber estado con nosotros.
1: Muchas gracias.
0: Y muchas gracias a todos ustedes por su confianza. Saben que estamos también en France24.com y RFIMundo.com. Hasta la próxima.
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0: escuchan Radio Francia Internacional cuando ya es la 1 de la madrugada en París del lunes 29 de junio, 11 de la noche en GMT. Alan Vidal está en los controles y este es nuestro flash informativo.
1: Hugo Pasarello Luna.
0: Irán lanzó este domingo nuevos ataques con drones y misiles contra bases militares de Estados Unidos en Kuwait y Bahrein y amenazó con romper definitivamente las negociaciones de paz. La ofensiva de Teherán ocurrió poco después de que Trump advirtiera con aniquilar a la República Islámica si no cumple el acuerdo de cese el fuego y la reapertura del estrecho de Hormuz. Israel afirmó que destruyó un túnel utilizado por Hezbollah en el sur del Líbano y que atacó a miembros de ese grupo. La ofensiva ocurre apenas 2 días después de que los gobiernos del Líbano e Israel acordaran un alto el fuego. Los equipos de rescate trabajan a contrarreloj para buscar más sobrevivientes de los 2 potentes terremotos que sacudieron a Venezuela esta semana. El balance de muertos aumentó a al menos 1.450 con más de 3.000 heridos, según cifras oficiales. Escuchamos el testimonio para Radio Francia Internacional de la asistenta social de un hospital de traumatología en Caracas, Katy Santana.
2: Están pidiendo cal y están pidiendo formol. ¿Por qué? Porque la cantidad de muertos es abrumadora. ¿Y qué sucede con esos cadáveres que ya están empezando su proceso de descomposición? Y en La Guaira, que es una zona muy caliente, bueno, ya te imaginarás, hay demasiados, o sea, no te imaginarás la cantidad de muertos que hay en estos momentos.
0: Las Naciones Unidas calcula en más de 50.000 las personas desaparecidas y que los sismos podrían dejar casi 7 millones de damnificados. Las temperaturas alcanzaron los 40 grados en partes de Europa este domingo y Francia reportó 1.000 muertes en exceso durante la ola de calor histórica que azotó al continente. Los científicos señalan que este episodio extremo habría sido virtualmente imposible sin el cambio climático. Y en deportes, Canadá anotó en el tiempo de descuento y venció a Sudáfrica 1-0 este domingo para lograr así la primera victoria de los 16avos de este Mundial 2026 y la primera también para Canadá. Este lunes continúa el baile de clasificación y se enfrentarán Brasil y Japón, luego Alemania contra Paraguay y el tercer encuentro será entre los Países Bajos y Marruecos. Hasta aquí el flash informativo, ahora el resumen deportivo con Carlos Pizarro y todas las noticias de la Copa del Mundo.
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4: Saludos y bienvenidos a una nueva cita del Deportivo de RFI, que como ya saben, desde el inicio del Mundial de Fútbol se está encargando de llevarles una buena dosis de esta disciplina deportiva para analizar, escuchar y debatir. Un Mundial de Fútbol que a esta hora ya tiene a su primer equipo oficialmente en los octavos de final, la selección de Canadá que eliminaba a Sudáfrica en el último suspiro de esta confrontación. Precisamente, en compañía de nuestra enviada especial al Mundial, Ana María Ospina, hoy nos vamos a ocupar de las selecciones hispanohablantes que esta misma semana van a tener el honor de luchar por entrar en los octavos de final. No se desconecten, se lo vamos a contar todo a continuación.
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4: Stéphane Eustaquio se ha convertido en el héroe de Canadá. Su solitario gol, tras un tiro cruzado en el tiempo de descuento ante Sudáfrica, ha significado la clasificación para los coorganizadores de este Mundial. Este resultado además significa un hito histórico para el balompié canadiense, ya que es la primera vez en toda su historia que se clasifican para unos octavos en una Copa del Mundo. El siguiente rival de los canadienses en este torneo va a salir del vencedor entre el choque entre Países Bajos y Marruecos.
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4: Pues ya es hora de hacer un punto y aparte en el Mundial de Fútbol 2026, tras la finalización de la fase de grupos que, como habrán podido comprobar, hemos encadenado ya inmediatamente con los 16avos de final. En un rincón de los Estados Unidos se encuentra aún nuestra enviada especial al Mundial, Ana María Ospina, con la que vamos a analizar los cruces de las selecciones hispanohablantes que han sobrevivido, ya que habrá que apuntar las 2 primeras bajas, la de Uruguay y Panamá. Ana María, muy buenas para hacer el duelo, si te parece, lo antes posible y antes de encaminar hablar de los 16avos. Para nuestros oyentes vamos a hablarles brevemente de las dos selecciones eliminadas. Si te parece, empezamos por la eliminación de la centroamericana, que se van de la fiesta del fútbol con la cabeza bien alta, a pesar de salir con números muy malos. Pero es que los de Christiansen se cebaron con la mala suerte en un grupo bastante potente. Muy buenas, Ana María.
6: Hola, Carlos, oyentes, un gusto saludarte y a los oyentes, pues decirles que estamos viviendo un mundial donde estas dos bajas tienen muy triste a los latinoamericanos de forma general. Panamá sella 3 derrotas, la primera frente a Ghana, luego Croacia, Inglaterra. Son resultados inesperados para un equipo que deja una sensación que podían por lo menos empatar a alguno de ellos con muy buen fútbol, y sobre esto nos hablaba su entrenador, Thomas Christiansen.
7: Orgulloso de nuestra selección, cómo hemos competido. No hay duda el hecho de que a mí me gusta ganar, me gusta ser ambicioso, y tenía la esperanza de hacer, además de buenos partidos, también sacar puntos, pero no ha podido ser.
4: Una lástima lo de Panamá. Vamos ahora con la eliminación, yo creo que más dolorosa, la de Uruguay, uno de los equipos más representativos de Sudamérica, que no llegó a alcanzar el empate que necesitaba frente a España para seguir vivo en este Mundial. Se fue la celeste con una plantilla en rebeldía y un técnico afamado que no llegó a sus expectativas. Tú además fuiste testigo de este encuentro, Ana María.
6: Carlos, es que es triste, ni la garra charrúa los pudo salvar, la famosa garra charrúa que deja al equipo con tan solo 2 puntos, 2 empates frente a Cabo Verde, Arabia Saudita, y anotar que se va con un triste récord, especialmente del arquero Fernando Muslera. Este fue su 5º mundial, pero el récord es que es el guardameta que comete más errores en un partido, es decir, 3 errores le permitieron a los equipos rivales marcar 3 goles que hoy lo sacaron de este mundial. Estábamos, sí, el viernes en Guadalajara para ver ese partido frente a España. Con una victoria, pues, podían pasar, pero no, fue para los españoles. Los uruguayos, que habían llegado en masa para animar al equipo, pues, al final del partido, la decepción total. Con ellos hablamos.
8: Cosas del fútbol. Decepcionado por jugadores como Valverde, que en Real Madrid es el capitán y acá es una sombra. No, no es un jugador de selección uruguaya. Y la verdad que no se puede en este Mundial jugar con un jugador menos. Son demasiadas ventajas.
4: Y ya que estábamos hablando de Uruguay, vamos a encadenar ahora ya con los equipos que van a disputar los 16avos, como por ejemplo España, el rival de los charrúas, que va a tener la suerte en la siguiente ronda de enfrentarse a la selección de Austria.
6: La Roja, primera de su grupo, aunque empezó este torneo con un empate sin goles, parecía avecinar lo peor, pero no, se fue creciendo poco a poco, así tuvo 2 victorias, 4-0 frente a Arabia Saudita, una goleada, y el 1-0, como mencionábamos, frente a Uruguay. Ahora va a pasar ese muro austriaco, por lo menos es lo que van a buscar este jueves en el estadio de Los Ángeles. Aunque Austria se calificó como mejor tercera, los españoles no se confían, Carlos.
4: No, porque De La Fuente, que habla de la espera de su equipo, pide un poquito más de garantías en el siguiente encuentro, y cuenta que para ello el descanso y la recuperación va a ser clave. Lo escuchamos.
9: Nos gustaría estar todavía mejor de lo que estamos, pero estamos muy bien, sobre todo para ir creciendo y sabiendo lo que nos queda todavía, que es muy difícil. Hay que recuperarnos bien y esos son detalles importantes. Esperemos que eso todo, en esas situaciones, seamos capaces de controlarlos. La recuperación y el descanso de los futbolistas, que es clave, más allá incluso que lo futbolístico.
4: Y hoy lunes vamos a ver la primera selección sudamericana en 16avos, la de Paraguay, que va a tener que medirse a Alemania, una de las selecciones más potentes sobre el papel, pero como dijo su técnico, Gustavo Alfaro, van a pelear independientemente de lo que represente el rival, los guaraníes, que no esconderán su ímpetu y ganas frente a los germanos.
10: De la misma manera que era difícil clasificar, va a ser difícil eliminar a un cabeza de serie. Imposible, no. No existen los imposibles. No existe. Entonces, tranquilamente uno va a jugar. Como yo se lo decía, muchachos, de ahora cuando salgamos acá, si clasificamos, todo el mundo va a decir que ya estamos muertos. Entonces va a decir que ya estamos de regalo, que para qué vamos a jugar esto. Le digo, la verdad, ¿qué quieren, que nos volvamos a Asunción antes de tiempo? Nosotros vamos a pelear. Con los argumentos que tengamos, como podamos, vamos a pelear.
4: Y si hay una cosa que nos ha dejado claro el cuadro de la eliminatoria en la segunda fase, Ana María, es que independientemente de lo que pase, nos va a dejar un sudamericano en los octavos de final. Vamos ahora con ese duelo fratricida que va a tener lugar el miércoles entre México y Ecuador, con una selección mexicana que acaba de firmar su mejor fase de grupos de la historia y un conjunto de Ecuador que vino al Mundial con bastantes expectativas y que sacó su pase a esta segunda rueda de manera heroica tras vencer a Alemania.
6: Es difícil decantarse por alguno de los dos en términos de números, lo decías. México perfecto, la selección que logra 3 partidos, 3 victorias, nunca antes visto en esa fase de grupo de un mundial, y por el otro lado la milagrosa Ecuador, cuando todos la van por perdido, pues le planta cara a la todopoderosa Alemania, le da esa victoria 2-1. Pues los mexicanos van a defender su casa, no sé si por eso tendrá la ventaja, porque se verán en el Estadio Azteca, pero el Ecuador tiene al jugador número 12, al que llamamos el número 12 de su parte, es decir, la hinchada que los ha seguido desde Nueva Jersey, pues se fueron a Kansas, y sobre ellos hablaba específicamente el técnico de Ecuador, Sebastián Becasese.
11: Bueno, el mensaje para la gente, para el hincha, primero, como siempre digo, de mucha gratitud por todo lo que viene haciendo, por cómo viene confiando y por cómo viene creyendo en esta selección, en estos futbolistas. Y los invito a que sigamos más unidos que nunca para poder seguir experimentando esta hermosa y maravillosa aventura mundialista.
4: Sebastián Becasese, que pide unidad entre los seguidores después de las críticas que recibió el equipo en los 2 primeros encuentros. Y el próximo sábado será el día en el que volvamos a ver a una selección de Colombia que ha finalizado la fase de grupos con muy, muy buenas sensaciones y que va a tener como rival a una complicada selección de Ghana.
6: Colombia, que se jugó una gran fase de grupos con victorias contundentes y muy bien construidas frente a Uzbekistán, luego a República Democrática del Congo, y en el último partido aquí en Miami, donde me encuentro este sábado, empataba con Portugal sin goles, pero con un equipo definitivamente colombiano superior en volumen de juego frente a los lusos. Esta semana se van por la clasificación entonces frente a Ghana en el estadio de Kansas, un equipo africano que muchos ni siquiera lo tenían en los papeles que se puedan clasificar, también logran una clasificación heroica, y sobre este equipo nos hablaba su técnico Néstor Lorenzo, que reconoce que poco lo conoce, pero a ver cómo les va.
12: Hoy conozco poco de Ghana, porque había 48 equipos y podía tocar cualquiera, ¿no? Pero sé que es un buen equipo, conozco algunos jugadores que están en buenos clubes de Europa, y bueno, va a ser un rival difícil.
4: Y por último, nos encargamos de la selección de Argentina, que también ha brillado a lo grande en esta primera fase, gracias a la gran actuación del infatigable e histórico Leo Messi, la albiceleste que se va a medir en 16avos con la gran sorpresa del torneo, Ana María, la selección de Cabo Verde.
6: Una bonita sorpresa, pero concentrémonos en Argentina, porque estamos hablando de números, también es la selección que logra 3 victorias en la fase de grupos, es la defensora del título, mencionabas a Messi, que está sobre el Olimpo, el balompié, 6 goles hasta ahora y liderando la tabla de goleadores con el récord absoluto de goles en un mundial con 19 tantos. Y más allá de este récord personal, Messi buscará que su equipo le marque a Cabo Verde, una de las gratas sorpresas, su primera cita mundialista. Les toca bailar como la más fea, como decimos en América Latina, pero que no van a dejarse como han jugado hasta ahora, sino irse hasta al final, un país africano, una isla donde el portugués es un idioma oficial, y con esos datos, pues te dejo que nos presentes quién nos va a hablar sobre este equipo, Carlos.
4: Lionel Scaloni, cómo no, que no se fía de Cabo Verde, ¿eh? Y pide mucha atención y precaución ante la selección africana, que tachó de difícil.
13: Bueno, viendo lo que vi como equipo, no me sorprendió, es un buen equipo que le ha puesto la cosa difícil a los 3 rivales que ha jugado. Es un rival duro, es un buen equipo rápido, que juega bien, tiene calidad y bueno, a lo mejor para muchos no es así, pero yo te puedo asegurar que es un buen equipo y que nos va a poner las cosas difíciles.
4: Pues sí, puede poner las cosas difíciles, pero todo está ya sobre la mesa. Vamos a disfrutar, vamos a seguir disfrutando. Recuerden de estos 16avos que comenzaban ayer domingo. Para poner la guinda a la torta, Ana María, te encontraste con un invitado de lujo. Voy a dar una pequeña pista, porque es un gran atajador, y ya con eso lo digo todo, el que nos va a hacer el análisis de lo que ha sido hasta el momento este mundial.
6: Sí, él se llama Norberto Scoponi, jugó el mundial de Estados Unidos 94 con Maradona, fue el tercer arquero, pero ahí estuvo aportándole al equipo. Empezó el Newson Boys en los 80, también atajó en el Cruz Azul mexicano y en Guadalajara, precisamente nos lo cruzamos en su restaurante y con él analizamos este mundial. Para que escuchemos su análisis, Carlos, me despido, oyentes, y a disfrutar de excelentes partidos esta semana.
4: Muy bien, Ana María, ahora afrontar la segunda parte del mundial con muchas fuerzas y muchas ganas. Seguiremos pendientes de tus informes de las selecciones hispanohablantes. A cuidarse.
14: Ustedes, argentinos, lo mencionábamos, como argentino está viviendo lo que está haciendo la selección en este momento, el récord de Messi, la posibilidad de ir a defender quizá y buscar una cuarta estrella.
15: Bueno, son los equipos, como te dije, Argentina, Alemania, Inglaterra, España, más allá de que es un equipo joven, tiene mucha juventud, pero siempre van a ser candidatos. Hay equipos como el de Noruega, tiene figura como Haaland, pero siempre tratan de hacer lo mejor posible y seguir buscando otra estrella. No es fácil, hay que ver cómo llegan los jugadores al final, ¿no? Más que nada, en la recta final, si no hay lesionados, si no hay golpeados, el cansancio también es fundamental.
14: Y ahora, proyecciones para los 16avos, para los octavos.
15: México tiene la posibilidad también de seguir creciendo porque lo ha demostrado que ha sacado de los tres, ha ganado los tres. Es local, juega en la altura, en la Ciudad de México, y esas ventajas las tienen que aprovechar. Otro equipo que te pueda dar, Portugal no ha mostrado todo, no le fue muy bien. Argentina está bien, Inglaterra está bien.
14: Ahora sí, muchísimas gracias por su tiempo.
15: No, muchas gracias a vos.
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4: Pues con las declaraciones del legendario arquero argentino Norberto Scoponi vamos a poner ya el punto y final a este cierre deportivo dominical consagrado al Mundial de Fútbol. Recuerden que hoy prosiguen más encuentros de 16avos de final con un interesante Japón-Brasil, un dubitativo Alemania-Paraguay y un trepidante Países Bajos-Marruecos. De estas previas y más cosas de la Copa del Mundo FIFA les hablará nuestro compañero Manu Terradillos en el diario mundialista de RFI en las próximas horas. Llévense un saludo de Alan Vidal, quien estuvo en los mandos del control de sonido. Les habló Carlos Pizarro. Que sigan disfrutando de la fiesta mundial del fútbol en la antena de RFI. Adiós amigos, adiós.

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1: Bienvenidos a Escala en París, un programa de Radio France Internacional y de France 24. Es un placer estar con ustedes. El margen ha sido minúsculo, con menos de un punto porcentual según el preconteo. El candidato ultra Abelardo de la Esprilla se impuso ante el oficialista Iván Cepeda. Al candidato del Pacto Histórico le faltó un puñado de votos para darle una nueva victoria a la izquierda. El Tigre, como se hace llamar, tiene como principal desafío poner en marcha su política de mano dura, su eje de campaña con el que llega al poder. ¿Fue la presidencia Petro un paréntesis? ¿Cómo gobernará de la Esprilla? Se le preguntamos a Cristian Casas García, doctor en historia de la Escuela de Altos Estudios en Ciencias Sociales y miembro del Laboratorio Mundos América. Buenos días, Cristian.
2: Buenos días, muchas gracias por la invitación.
1: Gracias por estar con nosotros. Abelardo de la Esprilla celebró su victoria detrás de una urna de cristal antibalas con saludo militar. Su campaña estuvo hecha de símbolos, el tigre, la música, el uniforme de la selección. ¿Cómo analiza el historiador este uso de símbolos?
2: Bueno, pues históricamente en Colombia han habido unos símbolos más bien abstractos. La paz, la seguridad, la patria, el orden. En esta campaña, estos símbolos aparecen condensados en una puesta en escena extravagante, en donde la camiseta de la selección convierte al electorado en una hinchada de fútbol. El tigre, como él se hace llamar, ofrece una imagen también de fuerza, de protección y de castigo. Y esta urna antibalas dramatiza también un poco la amenaza. Y bueno, estos símbolos creo que no son inocentes. De alguna manera ponen una especie de frontera simbólica entre sus seguidores. Y siento que esto, la apelación también de manada, como él lo hizo en su discurso después de los resultados de la segunda vuelta,
1: refiriéndose a sus electores.
2: Ajá, hace que esto uniforme un poco a su electorado.
1: Y dramatiza, sí, efectivamente, con esta urna antibalas, pero es cierto que ha sido una campaña muy violenta que se inscribe también en un largo recorrido de violencia, y de eso vamos a hablar, pero primero hablemos de la izquierda. Además de la crisis de seguridad, de la violencia que impulsó a De la Esprilla, que es una violencia tangible, ¿qué le faltó a la izquierda para convencer? ¿Fueron los escándalos de corrupción? ¿Fue la crisis de sanidad? ¿Fue no reconocer precisamente cómo afectaba al electorado y al ciudadano esta violencia? ¿Qué le faltó?
2: La izquierda no perdió, creo que por los símbolos. De hecho, el petrismo había construido su influencia en una serie de simbologías: la movilización popular, la juventud, los acuerdos de paz, la bandera de los sectores excluidos.
1: Sí, el símbolo también estuvo del lado de la izquierda.
2: Exactamente, pero yo siento que el problema es que estos símbolos no bastaron para responder a las exigencias que esperaba buena parte del electorado colombiano en términos de seguridad, de deterioro de servicios públicos, de frustración económica y de fatiga, siento también, frente a la polarización y hacia los propios errores también políticos cometidos por Gustavo Petro. Y a la izquierda le faltó sobre todo una narrativa convincente, siento, sobre orden democrático. Ya no bastaba simplemente con denunciar las desigualdades, la exclusión de minorías.
1: Había que pasar a la acción.
2: Exactamente, es de pasar a la acción y de cómo poder responder efectivamente a una agenda muy esperada también en términos de control territorial, de seguridad, en términos también de sustitución de cultivos, la lucha contra
1: las promesas en sí de esta elección hace 4 años de Gustavo Petro, primer presidente de la izquierda. Y ahora, bueno, la izquierda queda en la oposición. Se documentaron manifestaciones justo el domingo cuando se anunciaron los resultados preliminares. La pregunta que podemos hacer es si serán 4 años de estallido social. Estamos ante una sociedad muy, muy dividida, que votó masivamente, pero extremadamente dividida.
2: Creo que es muy probable que haya un nuevo estallido social, sobre todo que el contexto actual tiene varias similitudes con el contexto de la movilización social en Colombia del 2021, en donde hay una sensación de exclusión, de incertidumbre política y económica, y el temor justamente a perder conquistas sociales que se hicieron durante el gobierno Petro. Pero siento que este estallido dependerá de tres factores: las decisiones reales que vaya a tomar el gobierno, la respuesta que den las instituciones y la capacidad de la oposición a poder movilizarse eficazmente, porque el peligro aquí aparece en la interpretación de la protesta como una forma de terrorismo o desestabilización. Abelardo de la Espriella había prometido garantizar los derechos de la oposición durante su discurso después de los resultados de la segunda vuelta, pero de todas maneras seguía manteniendo un discurso belicoso,
1: amenazante. O sea, ¿qué etiqueta se le va a poner a la oposición?
2: Exactamente.
1: Ese es uno de los grandes desafíos. Otro de los grandes desafíos, usted hablaba de las instituciones. De la Espriella tiene la intención de acabar con la Jurisdicción Especial para la Paz, que esto surge de los acuerdos de paz firmados hace 10 años con la guerrilla de las FARC. La pregunta ahora es, ¿aguantarán esos acuerdos?
2: Tanto los acuerdos de paz como la Jurisdicción Especial para la Paz tienen un respaldo constitucional, con obligaciones internacionales y una arquitectura institucional bastante consolidada. Entonces siento que el gobierno lo que puede hacer es debilitar el respaldo político hacia los acuerdos de paz, limitar presupuestos, cambiar prioridades de seguridad o cuestionar públicamente su eficiencia, pero desmontarla como tal siento que sería muy poco probable por decreto presidencial.
1: Y que también hay que decirlo, estos 10 años de implementación del acuerdo tampoco ha sido totalmente rosa. Ha habido falencias, ha habido falta de financiación, ha habido ciertos aspectos que no han podido ir más lejos de lo que se escribía en los acuerdos. Entonces eso estaba en construcción también. Y otra cosa que está muy presente en estas elecciones es que bueno, hablamos de la violencia justamente. Hace un año era asesinado el candidato Miguel Uribe Turbay, que habría esta campaña extremadamente violenta verbalmente, también con muchas amenazas en las zonas controladas por los grupos criminales. ¿Cómo se inscribe esta violencia en la historia más larga de Colombia?
2: Bueno, pues en Colombia hay una trayectoria de violencia bastante sostenida desde el siglo XIX con las guerras civiles, la guerra de los mil días, con la cual Colombia entra al siglo XX, la violencia de mediados del siglo XX, hasta el exterminio de la Unión Patriótica, el paramilitarismo, los asesinatos de líderes sociales y todas las violencias vinculadas al conflicto armado. Y es por esto que esta retórica de destripar a la izquierda,
1: que dijo de la Espriella durante la campaña electoral.
2: Exactamente, me parece que condiciona una especie de conductas que son muy preocupantes para la consolidación de una paz verdadera en Colombia. El presidente electo de la Espriella habló justamente que la paz no se puede hacer sin impunidad, pero la paz tampoco se puede hacer sin diálogo, la paz no se puede hacer sin contar con los territorios, sin inversión, sin una voluntad constructiva de diálogo con todos los sectores políticos del país.
1: Estamos en un momento de las elecciones colombianas, pero también esto se enmarca en un movimiento regional. Esto lo hemos visto en las últimas elecciones en Ecuador, en Honduras, estos candidatos de corte Bukele Milei. ¿Cómo podemos leerlo a nivel regional? Y también con la mirada del historiador, ¿cómo se inscribe esto en un movimiento regional de esta derecha ultra?
2: Bueno, pues América Latina tiene la particularidad de compartir trayectorias políticas comunes. Entonces, por ejemplo, la oleada de las dictaduras durante los años 60, 80, la consolidación de la democracia a partir del año 98 hasta el año 2008, etcétera.
1: Como este efecto dominó en la región.
2: Exactamente, este efecto dominó. Entonces, hoy en día aparece Colombia con esta política de seguridad, y que es cierto que la novedad está concentrada en tres elementos. El primero, siento que es la política del espectáculo, inspirándose un poco también de la experiencia de Donald Trump en Estados Unidos.
1: Tenemos como una década de este espectáculo.
2: Exactamente. Entonces, el bastión importante que representan las redes sociales, y la estética de personalización de la campaña. Podemos también ver el lenguaje anti-inconstitucional de Abelardo de la Espriella, que tiende a contradecirse muchas veces. Entonces, sobre el Congreso, por ejemplo, que había hecho una declaración reciente diciendo que el Congreso tiene que cumplir con sus reformas sobre los jueces, sobre la prensa, la oposición, que ha hecho declaraciones bastante violentas, y todo esto bajo una pretendida voluntad popular que también tiene como un margen de interpretación.
1: Que el electorado sí estuvo presente.
2: Claro.
1: Participación récord en Colombia. Y nosotros seguiremos muy de cerca aquí en Radio Francia Internacional y France 24 los primeros pasos de Del Espriella en la presidencia colombiana. Cristian Casas García, doctor en historia, muchísimas gracias por haber estado con nosotros.
2: Muchas gracias.
1: Y muchas gracias a todos ustedes por su confianza. Saben que estamos también en France24.com y RFIMundo.com. Hasta la próxima.
3: 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En Panel Radio, te indicamos la hora. Son las 2:00.
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1: Bienvenidos a una nueva emisión, bienvenidos a un nuevo Club Retro, qué lindo volvernos a encontrar. Hoy además para los fanáticos de la música tenemos un programa realmente muy lindo, ¿sí? Comenzamos un nuevo Club Retro, estoy viendo una lista de canciones impresionantes. Una semana que comienza, bueno, ya día de los ñoquis, ¿no? Día de 29. Pero más allá de eso, ya estamos cerrando el mes de junio. Es increíble. Gente linda, bienvenidos. Qué canciones que tenemos en el día de hoy. Momento de disfrutar del buen vivir, de estas canciones que seguramente te van a llevar a otra dimensión. Mi nombre es Juanjo Garone. Hoy es lunes 29 de junio. Hoy el programa vibra altísimo. Un día como hoy, pero del año 2003, Beyoncé conquistaba el planeta debutando en el primer lugar con su primer disco solista, Dangerous in Love. Un trabajo que vendió millones de copias y que demostró que estaba para el trono mundial. Y también un día como hoy, pero del 85, dos genios de la música, Mick Jagger, que hoy lo vamos a tener bastante, y David Bowie, se encerraban en un estudio de Londres para terminar de darle una, la base de Dancing in the Street para el Live Aid, ¿sí? Ni más ni menos. Qué temazo de Martin de Vandellas reversionado por Mick Jagger y David Bowie. También un día como hoy, un 29 de junio, pero del 84, Bruce Springsteen lanzaba Born in the USA. Tremendo, mirá las cosas que pasaban un día como hoy. Y también Ian Pearce, legendario baterista de la banda Deep Purple, nacía un día como hoy. También Colin Hay, parte de Men at Work y una de las voces. Y bueno, leyendas, ¿no? Para celebrar su música aquí en la radio. Ustedes saben que tenemos una canción mejor que la otra. Estamos viviendo pleno mundial de fútbol. ¿Vieron el nuevo tema del mundial de fútbol? El de Anton, que se llama Hey Baby. Lo pusieron en varios estadios. Y bueno, el tema de esta canción que te lleva a bailar en plena fiebre mundialista es una versión más divertida de un clásico del año 61 de Bruce Channel, que vuelve a cobrar vida para sumarse al soundtrack de la Copa Oficial del Mundo FIFA 2026.

Tremenda canción, ¿no? Otro del soundtrack de la FIFA, del Mundial de este año. En un ratito te voy a escuchar lo nuevo de los Rolling Stones, que volvieron con todo. ¿Dónde estamos? Estamos en el Club Retro, en la máquina del tiempo.

Ready to Go, qué buena canción de la mano de República. Temazo. El carisma de Saffron lidera esta bomba del techno rock allá por el año 1996. Ready to Go llegó a los primeros lugares en rankings de Estados Unidos, del Reino Unido. Vendieron miles de copias y se convirtieron en una banda sonora ideal para comenzar esta semana, este lunes. ¿Dónde estés? Acá estamos junto a vos en el Club Retro y llega Electronic, que dice Get the Message. Lo mejor de New Order, Johnny Marr de The Smith. Qué super banda, ¿no? Con Denise Johnson también se suma a los coros y hacen esta canción. Año 1991, me encanta Electronic. Esto es Get the Message. Estás en el Club Retro. Lunes repleto de buenas canciones. Qué linda manera de comenzar la semana. Acá en la radio todo se hace mucho más fácil.

eran los noruegos de Aja, unos muchachos que conquistaron el mundo con algunos falsetes y también, bueno, lograron éxitos que llegaron a los primeros lugares. En el 88 lanzaron este tema de synthpop con un video que fue grabado en Saint-Tropez. Te cuento que esta canción llegó a los primeros lugares en el Reino Unido, musicalizando especialmente Nuestra Vida con la mejor canción. Aja, Tachi, te quedás con nosotros. Cuando estaban pintados, cuando jugaban al circo, los Kiss, que tenían esos maquillajes tan especiales. Allá por el año 1979, Kiss decían: fui hecho para amar.

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0: Recta final para el estreno, ¿no?, del nuevo disco de los Rolling Stones. Va a ser el 10 de junio y esto es un adelanto, ¿no? Que se llama Divine Invention. Estamos hablando de The Rolling Stones y Foreign Tongues se llama el disco, que ya tiene dos adelantos. Che, hoy podríamos escuchar en cada primer tema algo de los Rolling Stones, ¿no? La verdad, impresionante. Muy buena canción que ya te la estamos presentando, que cuenta con la participación de el vocalista de The Cure, Robert Smith, ¿eh? En este caso deja su huella a través de la guitarra. Muy buena canción aquí en el Club Retro, renovados, ¿eh?, los Rolling Stones en este estreno. Hoy escuchemos en cada primera canción del bloque algo de los Rolling Stones.
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realmente una manera increíble de disfrutar de buenas canciones era ni más ni menos que el señor Gino Vanelli, un talento canadiense que compuso esta canción allá por el año 1987. Una voz especial, un tema que te lleva hacia la relajación, pero sin embargo es un clásico de la radio. Wild Horses, la música con Gino Vanelli, este canadiense, en el Club Retro. Seguimos con Pet Shop Boys y Dusty Springfield.

Qué buena manera de comenzar esta semana. Era ni más ni menos que los Pet Shop Boys con Dusty Springfield. What have I done to deserve this? Muy buen tema. Y nos vamos a Alemania. Uy, por favor, qué canción. ¿Se acuerdan? Década del 90. Banda alemana. Canción que en nuestro continente fue clásico de radios. Esto es una herida en mi corazón. Propaganda.

0: Comenzamos la semana con la mejor música. Era la banda alemana Propaganda. Era Una herida en mi corazón, A Wound in My Heart. Quédate. Año 2001, Michael Stipe, vocalista de R.E.M., compone esta canción, Imitation of Life. Qué buena canción, por favor. Seguí disfrutando de buena música. R.E.M. dice presente aquí en el club.
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2: Gracias por estar ahí, conectados 24/7 junto a ti. Somos Panal Radio. Escúchanos, compártenos. Los siguientes minutos, y pongan mucha atención porque yo sé que hay un tema que interesa y es este que vamos a tocar a continuación, junto a la académica terapeuta también ocupacional de la UNAP e investigadora de la ONG Amaranta, Sofía Flores Villagrán, que ya ha estado con la comunidad de Panal Radio. Sofía, gusto de tenerte una vez más con nosotros. ¿Cómo Hola. Estás?
3: Bien, Claudio, gracias por nuevamente esta invitación, en definitiva.
2: Sí, no, definitivamente le dijimos la vez anterior que la íbamos a comprometer, la íbamos a seguir para atacar, no atacar, sino que ya me estoy poniendo en la misma onda, seguir con estos temas que son tan importantes y que hoy día como sociedad realmente estamos siendo avasallados y no nos damos muchas veces cuenta de lo que significa. Oye, porque vamos a hablar hoy día sobre el domscrolling. No sé si lo dije bien, scrolling, ¿o no? ¿Sí?
3: Sí,
2: y,
3: sí.
2: ¿Y cómo pasamos leyendo malas noticias a través de nuestros teléfonos, en nuestra pantalla y todo aquello? ¿Qué significa esto? ¿Cómo nace este tema, este concepto del domscrolling?
3: Sí, es una palabra compuesta, como ya hemos hablado antes, son palabras en inglés, entendido que se está estudiando y gran parte como de la tecnología se desarrolla en el norte global. Entonces se identifica este concepto como el doom scrolling, que es el scrollear, es este hábito que tenemos de pasar el dedito por el teléfono para ver el contenido, ¿cierto? El scrolleo y el doom, que es esta palabra asociado a lo fatal, al desastre. Entonces, este concepto se acuña para identificar este hábito de consumir noticias negativas, información alarmante, contenido preocupante en redes sociales y en las distintas plataformas en las que tengamos acceso a internet. Pero principalmente, este consumir a través del teléfono, entendiendo que es el que tenemos más a mano y vemos rapidito con el dedo, vamos pasando todo el día un ratito con el teléfono y vamos consumiendo este contenido que principalmente es contenido alarmante, son noticias malas, noticias negativas. Entonces se acuña este concepto porque necesitamos ir colocándole nombre a los nuevos hábitos que se están dando en las dinámicas digitales.
2: Claro que sí, me imagino que es algo que le está sucediendo a usted, a lo mejor que nos está escuchando. ¿Qué podemos hacer? ¿Qué podemos hacer frente a esta situación? Si bien es cierto, estamos viviendo en un mundo que hay guerras, hay desastres. ¿Cómo podemos enfrentar nosotros, aparte de tener distintos horarios para ocupar el teléfono? Que eso es otro tema también que hemos tocado, ¿no?
3: Sí. Mira, primero, y esto en relación con la conversación anterior que tuvimos, es importante reconocer que no hay que llegar y salirse de internet, ¿cierto? Que muchas veces esa es la primera respuesta.
2: Exactamente.
3: Primero tenemos que reconocer que hay un promedio que es de 3 a 8 horas, más o menos el estimado en el que están pasando las personas en internet.
2: Wow.
3: Con los teléfonos. Entonces es harto el tiempo. Entonces, primero es darle la importancia, darle la relevancia al tiempo y cómo el espacio digital está siendo parte de nuestro día a día. Sin embargo, entonces, por otro lado, tenemos que reconocer que también el internet y las redes sociales están hechas para ser adictivas. Están hechas para que tengan nuestra atención. Entonces, también es importante saber eso, porque se encuentran el algoritmo, que es esta, no sé si todas las personas están familiarizadas con esto, pero el algoritmo es este sistema que tiene Internet, que identifica, que detecta lo que nosotras y nosotros estamos consumiendo en Internet.
2: Exactamente.
3: Entonces va haciendo un seguimiento del contenido que yo veo. Y si yo veo noticias malas y yo sigo entrando en esas noticias y paso minutos, el teléfono y todo este sistema lo detecta. Entonces el algoritmo también se va alimentando de lo que yo voy viendo. Entonces, entendiendo que Internet está hecho para llamar nuestra atención y para que permanezcamos ahí consumiendo ese contenido, en Amaranta, como hemos estado investigando esto desde hace unos años, invitamos a, principalmente, por ejemplo, cambiar el algoritmo.
2: Ya.
3: Si yo estoy viendo mucho contenido negativo, el algoritmo va a seguir replicando este contenido negativo y me va a traer toda la información asociada a robos, a toda la temática que me genere, insisto, miedo, malestar. Entonces, ¿qué puedo hacer? Y ahí nosotros invitamos a seguir contenido que sea amigable, a repostear o compartir memes, a compartir noticias positivas. De hecho, hay redes, hay perfiles y redes sociales en donde se dedican a compartir buenas noticias. Por ejemplo, dice así como, esta semana te invitamos a conocer las mejores noticias que estuvieron pasando los últimos 15 días. Invita ese tipo de páginas a cambiar el algoritmo. Entonces, necesitamos estar atentas y atentos a qué estamos consumiendo. Pero también invitamos a generar un cambio porque Internet y las plataformas digitales pueden ser un espacio amigable. Y eso también es otra propuesta que tenemos, que es a cambiar el lenguaje. Porque Internet no es el problema, es cómo lo estamos habitando, cómo estamos construyendo este espacio digital. Entonces, esa es la alternativa. A cambiar el lenguaje, pero también a formar parte de esta nueva construcción, porque Internet y los espacios digitales deben ser un espacio amigable también.
2: Exactamente. Estamos conversando con Sofía Flores Villagrán, académica en terapia ocupacional de la Universidad Andrés Bello, también parte de la investigación de la ONG Amaranta, sobre cómo tener el conocimiento del doomscrolling y también, por supuesto, conocer estos famosos sistemas, algoritmos, para que no llegue tanta información negativa a su teléfono y no se sienta tan inseguro o insegura, que es, en resumidas cuentas, lo que va denominando, porque uno sale a la calle, no es que no deba tener precaución o cuidado, porque sí ocurren situaciones, pero no tan envuelto dentro de esta burbuja negativa. Nosotros también, como Panal Radio, le invitamos a que nos siga en nuestro Instagram, @panalradio, porque ahí nosotros tratamos de colocar informaciones relacionadas con el mundo de la tecnología, con los emprendedores, que también necesitan una parte importante de vitrina. Y estas conversaciones que tenemos en este caso con Sofía van en esa línea. Sofía, no sé qué podríamos recomendarle más a nuestros auditores. Si bien es cierto, hay tiempo de ocio muchas veces que nos lleva ahí solamente a tratar de seguir cosas positivas, ¿o no?
3: Sí, mira, también como esto se vincula con salud mental y como esa es mi área también de especialidad, invitamos a reconocer, invitamos a, primero, conocer la dinámica, observar cómo yo me estoy vinculando con la tecnología. ¿Cuántas horas paso? ¿Estoy almorzando con el teléfono en la mano? ¿Puedo tener una conversación? Porque eso es lo otro, aquí viene el multitasking, que es cuando yo estoy haciendo muchas tareas al mismo tiempo. Pero porque este es un hábito también que se genera por la necesidad de estar teniendo como mucho contenido, hacer muchas tareas. Entonces, tengo la capacidad de, por ejemplo, tener una conversación con una persona y no estar mirando el teléfono, o tengo la necesidad de estar haciendo muchas cosas a la vez. Entonces, es clave observarnos, ¿ya? Lo primero es observarnos, tener estas conversaciones. Así que por eso también agradezco esta oportunidad, porque necesitamos ir conversando de lo que está pasando.
2: No vamos a eliminar el internet.
3: Claro,
2: no vamos a eliminarlo. O sea, lo conversábamos la vez anterior también con Sofía. Para nuestros menores o nuestros pequeños o nuestros hijos, que a lo mejor no son tan pequeños, lo importante es acompañarlos con esto. Exacto. más que prohibir. Exactamente, esa era la

0: Internet me está generando malestar. O cuando esto viene a acentuar una situación de estrés que yo ya venía presentando.
1: Exacto.
0: Porque eso es lo otro. Tenemos que reconocer que esto no es un malestar individual. No es solamente, pucha, estoy mucho rato en el teléfono, me está haciendo mal. No es algo individual, sino que tenemos que reconocer que obedece esta respuesta a una respuesta social. Hoy en día estamos en una sociedad en la que estamos atravesando crisis económicas, sociales, políticas, medioambientales. Entonces, toda esa información la tenemos a la mano. Entonces, no podemos desconocer que el impacto que tiene el tipo de sociedad en la que estamos. Entonces, por eso es importante darle esta mirada mucho más reflexiva, analizar esto, pero también hacerme cargo. ¿Qué puedo hacer si efectivamente veo el teléfono o suena mi teléfono y me duele la guata?
1: Exacto.
0: Y eso es, ya me está dando un indicador de, oye, algo está pasando. O si veo notificaciones y no quiero ver los mensajes, o no quiero responder. Eso me está indicando de, oye, quizás no estoy tan bien y quizás debería hacer algo. Insisto, cuando nos preguntan qué hacemos, claro, no es necesariamente eliminar las redes sociales. Pero sí también se promueve el detox digital. Y con detox digital es hacer una limpieza, puedo hacer una pausa, puedo eliminar páginas que me hacen mal. De hecho, por ejemplo, de manera confidencial, hubo un momento en el que a mí me afectan mucho las imágenes de animales y yo seguía muchas páginas de animalistas. Sin embargo, algunas no comparten el contenido, no avisan que es contenido sensible y colocan imágenes directas de atropello, de maltrato, y eso me hacía mucho mal.
1: Claro.
0: Entonces tuve que silenciarlas. Yo misma he escrito a las páginas, sabes que existe una forma de compartir esa noticia de manera más amigable, tapando la imagen, y que yo como espectadora, consumidora, no tengo que tener a primera vista el contenido, yo tengo que elegir si quiero verlo o no. Entonces, también este es un llamado a los medios de comunicación. ¿Cómo estamos compartiendo la información? Entonces, responsabilidad de todas y de todos, ver cómo estamos construyendo espacios más amigables. Y insisto, Internet o las tecnologías no son el problema, sino que es cómo nos estamos relacionando y
1: nosotros,
0: cómo las estamos habitando.
1: Exacto. Exactamente. Sofía, darte las gracias una vez más, y como lo hicimos la vez anterior, la vamos a dejar comprometida, porque son temas que debemos ir abordando y que son muy extensos, pero la idea de nosotros también es que nuestros auditores vayan tomando conciencia, vayan teniendo conocimiento, que vayan sabiendo cómo enfrentar las situaciones, pero que tampoco se aburran ahí de repente con este tipo de conversaciones que son muy extensas y muchas veces también lo llevan a agarrar el teléfono y empezar a ver qué es lo que pasa.
0: Sí.
1: Oye, Sofía, nada, darte las gracias. Vamos a estar nuevamente en comunicación. Repitamos las redes sociales de Amaranta para quienes quieran más información. ¿Te parece? Para que así se puedan ahí poner en contacto con ustedes. Ustedes están en la región del Biobío, pero con varias otras sucursales o varias otras sedes en el país, ¿o no?
0: Sí, sí. Nace nuestra ONG en Concepción. Actualmente la mayor parte del equipo está en Concepción. Ajá. Sin embargo, somos 11 compañeras y tenemos integrantes en Santiago, Chillán y Concepción.
1: Qué bueno, qué bueno. Y todos escuchando Panal Radio, me imagino. Siguiéndonos,
0: sí,
1: y compartiéndonos.
0: Totalmente.
1: Es la idea. Un abrazo, Sofía, que tengas excelente jornada y muchas gracias por ser parte de la comunidad de Panal Radio. ¿Eh?
0: Muchas gracias a ustedes.
1: Un abrazo. Vamos a la música. Seguimos junto a ti 24/7. Somos Panal Radio. Escúchanos, compártenos.
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1: En Panal Radio, te indicamos la hora.
2: 3 de la mañana con 20 minutos.
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Otro estreno de los Rolling Stones, esto era Jealous Lover, muy buen, el segundo single, ¿no? Que fue estrenado puntualmente por los Rolling Stones, Jealous Lover. Recordá que el próximo 10 de julio es el lanzamiento oficial del nuevo disco de los Rolling Stones. Aquí estaba otro de los adelantos. Igual vamos a seguir escuchando más Rolling Stones, ¿no? A lo largo de nuestro programa del día de hoy. Comunícate con nosotros en Instagram, el Club Retro, si me querés seguir a mí, Juanjo Garone. 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

Right, tremenda canción de la mano de Supergrass. Qué linda canción, ¿no? Un tema optimista que llegó al segundo lugar en el Reino Unido y además fue banda sonora de varias películas, ¿no? All Right, de la mano de Supergrass, mientras que llega Robert Smith y su banda The Cure con Mint Card.

Fever, la banda de Robert Smith con Mint Car, y una historia real de amor adolescente de Jarvis Cocker, que la bajó a la pista de baile y la editó en 1995. El tema se llama Disco 2000, son los Pulp, y aquí se escucha Britpop fusionado con un poco de drama y algo de música disco.

0: Imagine Pumpkins, esta canción que te lleva al año 1979, a sus veranos de juventud. Billy Corgan compuso este viaje en el año 1995, utilizando algunas cosas de los 70s, ¿no? Porque hablaba de ese año. Fue tal vez el mayor éxito de Smashing Pumpkins en los rankings, por lo menos el que más copias vendió y se convirtió en un clásico, en un soundtrack perfecto, ¿no? Seguimos juntos aquí, comenzando la semana con The Cranberries, la voz de Dolores O'Riordan, también autora de esta obra de arte del año 92. Esto se llama Dreams, The Cranberries.
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0: En Panel Radio, te indicamos la hora. Son las 4 en punto.
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0: En Panel Radio, te indicamos la hora.
3: 4 de la mañana con 2 minutos.
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Ahí estaban los Rolling Stones. Hoy dijimos vamos a comenzar cada bloque con canciones de esta banda, ¿no? Adelantándonos a que en julio lanzan un nuevo disco. Algunos temas suenan muy Bee Gees, es muy loco, ¿no? De los Rolling Stones, pero siguen siendo. En este caso escuchabas un tema del 68, sí, Simpatía por el Demonio, una canción donde Mick Jagger se inspira en la literatura clásica y encima le agrega percusión afroamericana, un tema que revolucionó la historia grande de la música, vendiendo millones de copias en todo el mundo. Acá estamos en este 29 de junio, cerrando el mes de junio con las mejores canciones con Rolling Stones, pero quédate porque en un ratito llegan los New Radicals, llega Bryan Adams, vamos a tener muy buenas canciones, rock en español, Bee Gees, bueno, hay de todo aquí en esta edición de día lunes, en el último lunes de este mes. Te puedo asegurar que la vas a pasar muy pero muy bien, estás en el lugar indicado, estás acá en la radio viviendo cada una de tus canciones. Próximo tema, y sí, nos vamos a poner de pie, porque es una canción que escribió Greg Alexander, una canción pop en el año 1998, que se llama You Get What You Give, obtenés lo que das, elogiada por las máximas deidades del rock. Alcanzó el top 5 en gran parte del mundo, nos invitó a disfrutar y a celebrar de la vida. You Get What You Give, con ustedes, los New Radicals.

de Greg Alexander y su banda, era You Get What You Give. Estabas escuchando los New Radicals, año 98, y seguimos con un tipo que decía que lo único que se ve bien de mí sos vos. En el 96, el canadiense Bryan Adams logró ingresar nuevamente a los principales rankings de

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Lo único que se ve bien de mí sos vos, decía por allí el señor Bryan Adams. Vamos al año 85, rock argentino refinado. Cuando la voz de Isabel, de Sebastián y las guitarras de Richard Coleman crearon este hitazo, Héroes Anónimos, Metrópolis, ¿se acuerdan?

Qué grande, la banda de Pity era Viejas Locas. Estabas escuchando Me Gustas Mucho, año 1999. El autor Pity, con esa voz rasposa, ese piano muy boogie, ¿no? Muy linda canción. Seguimos con los hermanos Gibb, con sus armonías vocales en el año 97. Le agregaron algunas gaitas. Una canción hermosa. Alone, solo.

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1: En Panel Radio, te indicamos la hora. 4 de la mañana con 28 minutos.
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It's only rock and roll, but I like it. Sí, bueno, es así, es solo rock and roll, pero me gusta. Y espero que vos también, que estás del otro lado, lo puedas disfrutar al igual que nosotros. Aquí estamos en el Club Retro, comenzando la semana con toda tu música. Esto es Tad Pumping, ¿no? ¡Qué temazo! ¡Subí, dale!

Era Chumbawamba, era Top Thumping, en la máquina del tiempo celebramos cada una de estas canciones. Y mañana prepárate porque mañana tenemos un programón, así te lo digo. Bueno, toda la semana, todos los días, seguimos en el club. Vamos arriba, el volumen fuerte, mano, vamos.

de London Sud haciendo este Beautiful Ones, una canción hermosa realmente de London Sud, parte del Britpop, de ese movimiento donde, bueno, se destacaron hace ya unos cuantos años. Y aquí estamos con un clásico de La Zimbabue, la banda del señor Diego Frenkel. Tuve la suerte de verlo a Diego en varias oportunidades en ese mismo lugar y se encontraban muchos músicos. De la nada podían caer, no sé, Diego, Javier Calamaro, Gabriel Carámbula. Los veías en el bar de la calle Rodney, ahí en el barrio de Chacarita. Acá, de alguna manera, le hacen un homenaje al bar de la calle Rodney. Subí, dale, vamos.

Temazo, ¿no? Tipi Tipi, la música de la mano de Carlos Alberto García Moreno, Charlie García, que formó parte de un disco llamado La Hija de la Lágrima, que fue realmente muy, muy lindo. No me acuerdo cuando lo estrenó, estuve presente en el lanzamiento. Hola, ¿qué tal? Señoras y señores, estamos en el club, celebramos la música, comenzamos una semana con todo y con las pelotas.

Hola, ¿qué tal? Decían las pelotas en el club retro. Levanta el volumen que hay mucho más. Ella es Meredith Brooks y esto se llama Bitch.

0: En Panel Radio, te indicamos la hora. 4:59 a.m.
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¿Qué podemos decir? Son los Rolling Stones, ni más ni menos que ellos. Genios totales, emociones mezcladas, otro clásico que nos hizo mover, ¿no? Hace unos cuantos años atrás. Pero bueno, siguen y vuelven con todo en unos días. Ya pasamos los dos adelantos, dos temas que se vienen pronto de los Rolling Stones en este mes mundial, ¿no? Sigue, julio también es mundial, así que prepárate porque vamos a seguir celebrando siempre en el club.

el rey del pop, Michael Jackson. Acá estamos en el Club Retro, en la máquina del tiempo. Una canción mejor que la otra, realmente. Qué selección, mano de piedra. No parás, ¿eh? Bien. Acá estamos para seguirnos en Instagram, el Club Retro. Si me quieres seguir a mí, Juanjo Garone.

Primero escuchabas a Los Piojos haciendo Tan Solo, ahora Hilda Lizarazu y Tito Lo Sabio con Man Ray haciendo Todo Cambia, una canción que fue utilizada en una conocida serie en la Argentina en la década del 90, si mal no recuerdo, ¿no? Cómo estamos disfrutando de estas canciones realmente buenísimas que forman parte de nuestra vida. Estamos acompañándote en este comienzo de semana con las mejores canciones. ¿Te acordás? Crash and Burn era esto, ¿no? Era Savage Garden, este dúo de origen australiano. Estás en el Club Retro.

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Anybody Seen My Baby? ¿Hay alguien que ha visto a mi chica? Me decía por allí. Qué temazo, ¿no? Década del 90, más o menos por allí. Me acuerdo cuando editaron esta canción, los Rolling Stones. Tremendo tema aquí en el Club Retro, en la Máquina del Tiempo. Un lunes que comienza con todo. Cerramos el mes de junio con las mejores canciones en el club. Subí el volumen.

Qué lindo, ¿no? I'll Be Missing You, una canción de Puff Daddy, Faith Evans, ¿no? Un homenaje a un músico que había partido meses antes y que tomaron la base de The Police con Every Breath You Take. Y bueno, y lograron realmente Puff Daddy y Faith Evans este himno, I'll Be Missing You, Te Voy a Extrañar. Canciones inolvidables que vivimos juntos aquí en la radio. Y llega Sugar Ray, la banda de Mark McGrath. ¿Se acuerdan de este temazo? Esto es Every Morning.

0: la banda liderada por Mark McGrath. Estabas escuchando a Sugar Ray, estabas escuchando Every Morning. Qué buena manera de comenzar la semana. Esto sigue, sí. Ahora con canciones que seguramente reconozcas.
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Tremendo. Los visitantes decían playas oscuras. Acá estamos en el club Don Cornelio y la zona. Por favor, esto es Ella Vendrá a Subir. Dale, vamos con todo.

Fan People diciendo masticar, quédate en el club. Llega Devin Hills, qué manera de comenzar la semana con cuánta energía. Esto es I Touch Myself, Devin Hills en el club.

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0: En Panel Radio, te indicamos la hora.
1: 5:55 a.m.
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Qué lindo escuchar este tema que hace no mucho tiempo lo volvimos a escuchar por Ted Laszlo, era, ¿no? Una serie de Apple. Bueno, en este caso, You Can't Always Get What You Want, un himno de rock en este lunes mundialista, nos lleva un poco a la cancha de fútbol, ¿no? Se utilizó para esa serie. Fue grabado en el año 69. Y al final la vida siempre te da lo que necesitas, ¿no? You can't always get what you want, pero bueno, si uno lo intenta, lo logras. Gran tema con los coros de Doris Troy, una legendaria artista. Esto fue grabado en el 69, estaba aquí en el Club Retro. Formó parte del disco Let It Bleed, ideal para brindar con amigos en este lunes. La música continúa con el gran Lenny Kravitz, que dice Are you gonna go my way? ¡Qué riff, por favor! ¡Cuánta energía! Lenny Kravitz con el guitarrista Craig Ross crearon esta canción en el 93. Un hit fenomenal. Lideró los rankings en todo el mundo. ¿Me seguís? Are you gonna go my way?

Qué lástima cuando se te empieza a ir el programa, ¿no? Nos queda poquito de programa. You Don't Fool Me, decía por allá Queen. Tremenda canción, año 95. Fueron las canciones que había dejado grabadas antes de partir. En el 95 editaron You Don't Fool Me. Seguimos con Fastball.

Bueno, y así lentamente vamos llegando al final de nuestro programa. Qué temazo este, ¿no? De Fastball, era The Way. La verdad que disfrutamos muchísimo de todas las canciones. Esperemos que ustedes también del otro lado lo hagan. Gracias por elegirnos. Muy buena vida. Nos vamos con Jim Blossoms. Hasta que no lo escuche de voz. Tremenda canción de Jim Blossoms, co-escrita por Marshall Crenshaw en el año 85 para la película Empire Records. Buena vida. Hasta mañana, si Dios quiere.

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0: En Panel Radio, te indicamos la hora.
1: 6:59 a.m.
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0: 7 de la mañana con 19 minutos.
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1: 7 de la mañana con 50 minutos.
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0: En Panel Radio, te indicamos la hora. Son las 8 en punto. 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

0: En Panel Radio, te indicamos la hora.
1: 8 de la mañana con 28 minutos.
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1: Siempre comunicados contigo a través de nuestra señal en tu teléfono celular. Recuerda, descarga la aplicación, la puedes vía Bluetooth conectar con el auto y nos escuchas donde tú vayas. Es la idea de ser parte de tu día a día en Panal Radio. Y de conversar cosas también importantes, darle auge a quienes emprenden y con una tecnología, con un algo artesanal a lo mejor, pero en esta oportunidad vamos a hablar sobre drones. ¿Y qué? ¿Cuántas veces no hemos hablado sobre drones en nuestra programación? Pero cada día va tomando más auge el tema de los drones. Y acá vamos a hablar con un experto, lleva muchos años dentro del rubro, ha tenido una participación activa en distintos espectáculos que se han dado en nuestro país, y en esta oportunidad queremos darte las gracias por ser parte de la comunidad de Panal Radio. Diego Mendoza, gerente general de Aéreo. ¿Cómo estás, Diego? Gusto en saludarte.
2: Hola, Claudio. Muchas gracias por la invitación acá a Panal Radio.
1: Oye, no, encantados nosotros de poder conversar sobre este nuevo proyecto que nace, que se llama Aéreo, que ya vamos a entrar en materia. Pero contarle un poquito a nuestros auditores, ¿quién es Diego Mendoza y qué ha hecho durante estos últimos años? ¿Desde cuándo que está ligado al mundo de los drones?
2: Mira, este año cumplo 10 años en la industria. Ha sido un viaje bastante entretenido y de muchas curvas también.
1: Me imagino.
2: Cosas muy buenas y cosas muy complejas, pero bien contento en este presente que estoy teniendo junto a mis socios, junto a mi equipo, partiendo Aéreo.
1: Ya.
2: Para que me conozcan un poco, yo, bueno, dentro de estos 10 años he trabajado harto en el tema de la televigilancia, en la capacitación de personas para que aprendan a volar drones. Tuve mucho tiempo relacionado al espectáculo de los drones a través de los shows de drones.
1: Mira.
2: Que logré realizar más de 50 espectáculos acá en Chile, y wow, ahora es un área que ya está dejada en este momento, y estoy 100% enfocado a Aéreo, que
1: ya
2: es una escuela de capacitación de pilotos de drones, y tiene un área también de servicios que nos estamos especializando en este momento en la gran minería acá en Chile.
1: Qué bueno, qué bueno. Diego, para la gente que nos está escuchando y que le apasiona el tema de los drones y que siempre anda pendiente ahí, ¿qué tan difícil hoy día es obtener una licencia? Porque, entre comillas, informarle a nuestros auditores que para poder volar un RPA o un dron en nuestro país es necesario tener una licencia que se obtiene a través de la DGAC, ¿o no?
2: Así, estás muy informado, Claudio. Te vamos a pedir que hagan las clases. Eso.
1: Sí, dale. Sí, algo hay. Lo que falta es práctica nomás, el tiempo para practicar con un dron.
2: Mira, volar un dron en este momento no es algo difícil. Estas aeronaves son de tecnología bastante avanzada, ya que prácticamente tienen muchos sistemas de seguridad que evitan cualquier colisión.
1: Ya.
2: Entonces, con los años han mejorado el tema de manejo. Cada vez se ha hecho más fácil, y también se han integrado nuevas tecnologías, la posibilidad de volarlos con gestos, con movimientos de las manos, y no solamente con el joystick, incluso también realizar vuelos programados. En Chile, claro, como dices tú, la DGAC regula todo el espacio aéreo, y ellos son los encargados de autorizar todo tipo de operaciones de drones acá en Chile. Nuestro modelo de negocio funciona, como para que se entienda de forma fácil, como las escuelas de manejo de autos, de vehículos.
1: Okay.
2: Entonces nosotros preparamos a las personas para que den una prueba que se da en la DGAC a través de distintos módulos de trabajo en terreno. Le enseñamos a volar el dron, le enseñamos temas de meteorología, de aerodinámica, para que puedan conocer la aeronave, y luego de eso se puedan presentar a dar esta prueba en la Dirección General de Aeronáutica Civil.
1: ¿Cuánto tiempo pasa más o menos de, para la gente que nos está escuchando, desde que comienzan a hacer el curso hasta que se pueda rendir este examen? ¿Es muy largo el proceso?
2: Mira, nosotros, el curso está en este momento, hemos diseñado uno de 24 horas que está repartido en 3 días. Es un tiempo bastante preciso para poder iniciar en el mundo de los drones. Con esto tú tienes el conocimiento base para poder dar la prueba. Eso no significa que seas después un experto en drones industriales, un experto en drones de grabación audiovisual. Eso se va construyendo con el pasar de la expertise, del tiempo que vayas manejando el dron. Uh-huh. Y aproximadamente, una vez tomado el curso, desde el día 1 hasta recibir tu credencial, estamos entre 2 o 3 semanas más o menos, el tiempo que se está demorando entre el operador que presente su documentación, de que realizó el curso como corresponde, que la DGAC responda a los correos que tienes que enviar,
1: ya,
2: que te den una hora para poder dar la prueba y que luego de eso se te entregue la credencial de la licencia de operador como corresponde.
1: Qué bueno, qué bueno. Oye, Diego, ¿cómo ves hoy día en nuestro país, o cómo nos ves? Tú has tenido experiencia con otros países también. ¿Cómo ves a Chile en este tema de los drones?
2: Mira, hay algo que me gusta mucho de este país para los drones, que tenemos una gran ventaja, que tenemos mucha contraste en los climas. Entonces, ya, en el sur tú tienes una capacidad de, o sea, un vuelo complejo por el tema de las lluvias, por el tema de los vientos, por las temperaturas, pero en el norte también tienes otro tipo de experimentar una sensación climática distinta, la altitud en las mineras, el tema de la falta del aire, etcétera. Entonces, tenemos una industria súper rica de poder potenciar pilotos con mucha expertise.
1: Ya.
2: Entonces, en este momento también tenemos que reconocer que Chile, a nivel global, en tema de tecnología no tiene nada que envidiarle al resto de los países. Nosotros en el verano, por ejemplo, tuvimos show de drones de más de 1,000 acá en, en Chile, uno de los más grandes de Sudamérica, que el de la Torrentel, por ejemplo, el que se hizo en Iquique, el que se han hecho en otras ciudades. Uh-huh. Eso por un lado, estamos a primer nivel mundial. Después, en el tema de la tecnología de los mismos drones también. O sea, trabajamos, 90% del mercado trabaja con una marca china que es DJI, que es de las más conocidas a nivel mundial.
1: Correcto.
2: Y los distribuidores en Chile tienen los equipos que van saliendo a la par con la industria mundial. Entonces, Chile no tiene nada que envidiarle. Tenemos una muy buena integración, y en los últimos años hemos visto una gran preocupación de las autoridades en poder implementar y mejorar el uso de los drones en el país. Así que yo creo que estamos en una muy buena base para poder trabajar con drones, y yo que he tenido la posibilidad de exponer en Perú, en Bolivia, he estado en España, en Argentina, Estados Unidos, etcétera. Entonces, no hay nada que envidiar, nada, nada, nada en este momento.
1: Qué bueno, qué bueno, qué bueno. Oye, hablemos sobre Aéreo, página web, redes sociales, cómo se pueden contactar con ustedes, van a entregar cursos a nivel país. Cuéntanos un poquito sobre Aéreo.
2: Mira, Aéreo es la evolución de 10 años trabajando en la industria. Nosotros, con mi equipo y con mi socio Nicanor Vidal, hemos trabajado con mucho detalle en levantar este proyecto, con mucho tiempo también que hemos dedicado a cada uno de los pasos que tienes que dar en el curso. En este momento estamos realizando capacitaciones en Santiago, en la comuna de Las Condes, en las inmediaciones del Stade Français, que tenemos una súper buena acogida, un espacio muy, muy grato para poder volar. Los cursos incluyen un rico almuerzo, un rico coffee. No hemos preocupado de los detalles, y ese tema para nosotros es súper esencial, que la persona que toma el curso con nosotros se lleve no solo el conocimiento y la expertise para poder volar, sino con una experiencia grata durante los 3 días que está con nosotros. Eso lo combinamos con una intranet que hemos logrado, que se está actualizando constantemente, y eso es de por vida. Entonces, a mí me interesa mucho la generación de comunidad en base a los drones, y de que eso vayamos avanzando paso a paso con el alumno que viene, de cualquier edad, de cualquier parte. Comience con un conocimiento cero y se pueda guiar a través de nuestra información que vamos entregando y nuestra propia expertise.
1: Eso,
2: la página web es aéreo.cl, Ahí está toda la información lo más completo posible, ahí nos pueden encontrar y tenemos disponibilidad de los cursos presenciales abiertos en Santiago en este momento, pero para empresa o quien quiera a nivel nacional como siempre. Por ejemplo, ya estamos viendo cursos para la Patagonia, dice bien luego, tenemos operaciones en el norte también, entonces el mundo de los drones es muy dinámico en ese sentido. Nuestra base en este momento está en Santiago, pero nosotros nos movemos por todo Chile.
1: Oye, qué bueno. ¿Hay edad límite? Me están preguntando por acá. ¿Hay edad límite para comenzar a operar un dron?
2: Esa limitancia se la pone cada persona.
1: ¿Sí?
2: Nosotros estamos abiertos a recibir gente de todo tipo de edades. Son mayores de 18, que es lo que pide la normativa, pero de ahí en adelante hemos tenido alumnos de más de 65 años, de una vez. Entonces, no duden que es una posibilidad de reinventarse. Quizá no vaya a ser un espacio laboral, pero sí es entretenido tener un equipo, un dron para poder hacer grabaciones de imágenes, de cosas personales, cosas entretenidas, obviamente con todos los resguardos y toda la seguridad operacional que comprende elevar una aeronave como un dron.
1: Qué bueno, qué bueno. Diego Mendoza, gerente general de Aéreo, conversando con nosotros acá en Panal Radio. Repitamos, por favor, página web.
2: www.aéreo.cl.
1: Y ahí está toda la información, ¿cierto? www.aéreo.cl. Diego, te vamos a dejar comprometido ahí para en un futuro no muy lejano seguir conversando del mundo de los drones, sobre todo lo que se viene con estos famosos delivery que ya hay en otros países. ¿Llegará esa tecnología a nuestro país o no? ¿Cómo ves tú esa parte?
2: Pero Claudio, no tengas ninguna duda.
1: Sí.
2: Ninguna duda. Ese estamos viendo la punta del iceberg.
1: Mira.
2: Eso es lo. Empiecen a preocuparse de aprender drones, porque esto es una revolución tan grande que como cuando la gente dejó de andar a caballo y empezaron a ocupar autos en las calles, aquí vamos a dejar de ocupar autos en algún momento y vamos a ocupar solamente drones para transportarnos. Así que los supersónicos no estaban tan equivocados.
1: así de categórico.
2: Así de tajante.
1: Exactamente. Sí. Diego, un abrazo a la distancia. Gracias por ser parte, como te decíamos anteriormente, de Panal Radio.
2: Muchas gracias, Claudio, por la invitación.
1: A ti. Vamos a la música. Seguimos junto a ti 24/7. 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

0: En Panel Radio, te indicamos la hora.
1: 9 de la mañana con 25 minutos.
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1: Bienvenidos, comenzamos una nueva emisión de Number Ones. Estas canciones que llegaron a lo más alto, que llegaron al primer lugar en rankings de todo el mundo. De eso se trata esta propuesta de cada día, encontrar esos números uno en distintos rankings, en distintos países, en distintos géneros musicales, en distintos continentes y hasta en distintos idiomas. Te damos la bienvenida, esto es Number Ones y comenzamos así. All for One. By the moon and the stars in the sky. Inolvidable número uno, I swear.

Un placer presentar a The Police haciendo este Every Little Thing She Does Is Magic, una canción editada en el disco Ghost in the Machine en el año 1981. Fue el primer número uno en el Reino Unido y el tercero en Billboard Hot 100 en los Estados Unidos. Una canción que tiene la fusión de New Wave con algunos elementos del reggae y también incluyen teclados y el aporte de otros músicos como Jean-Alain Russo. Ahí estaba sonando esta canción que Sting escribió en 1976 antes de formar parte de The Police. Ahora un número uno de la cantante británica Princess, número uno en el Reino Unido, y este Say I'm the Number One también ocupó el primer lugar en Alemania Occidental allá por el año 85.

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En pleno mundial vivimos esta canción con mucha energía, uno de los singles que acompaña al mundial en Canadá y que estuvo liderando. Era Anton haciendo Hey Baby, una canción realmente un número uno de la década del 50, pero reeditado en estos días.

Fly, Creo que puedo volar, R. Kelly, año 1996. Formó parte de la banda sonora de la película Space Jam, pero llegó a los primeros lugares. 6 semanas en las listas de Rhythm and Blues en los Estados Unidos, número 1 en el Reino Unido, en la lista de singles. En el 98 obtuvo 3 premios Grammys y también obtuvo la mejor canción escrita para un medio visual, para una película. Fue ubicada en el número 406 entre las 500 mejores canciones de todos los tiempos según Rolling Stones. Seguimos junto a ti. Aquí llega el tema de la película Mujer Bonita, It Must Be Love, de la mano de Roxette.

Mary Fredrickson, Per Hessel, este dúo llamado Roxette haciendo It Must Been Love, debe haber sido amor. Formó parte de la banda sonora de la película Pretty Woman. Ahora nosotros seguimos con más números uno a lo largo de todo el mundo.

primer lugar en Irlanda, primer lugar en Escocia, primer lugar en varios países europeos. De la mano de The Corrs estabas escuchando este Runaway. Estás disfrutando de canciones destacadas, canciones que llegaron al primer lugar en los rankings de todo el mundo.

0: En Panel Radio, te indicamos la hora.
1: 11 de la mañana con 3 minutos.
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una bellísima versión, un cover, en este caso de Everything But The Girl de I Don't Want To Talk About It, un single que han interpretado distintos artistas a lo largo de la historia, desde Rod Stewart y tantos más, ¿no? No quiero hablar de ello, decía por allí Everything But The Girl, con una canción que escribió Danny Whitten. Originalmente la cantó Crazy Horse allá por 1971, la cantó Rod Stewart y tantos más. Seguimos, otro número uno, esperándote justo aquí, Right Here Waiting. Estás escuchando esta canción inolvidable en Number Ones. Richard Marx dice que te espera justo aquí en este programa, en la radio y con la mejor música. Sigue disfrutando de canciones número uno. Richard Marx, Right Here Waiting.

Una canción que dominó los rankings de música bailable de la mano de Civil, haciendo este When I'm Good and Ready, cuando estoy bien y lista o predispuesta. Un single de Civil, la cantante norteamericana que fue número uno en el Hot Dance Club Plays de la revista Billboard. Aparte ocupó el puesto número uno en la lista de sencillos bailables del Reino Unido, número 6 en Irlanda y un éxito en las discotecas, especialmente de la zona europea. Aquí seguimos junto a ti. Nada hará cambiar mi amor por ti. Solo números 1.

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Aquí sonaban ellos, los Backstreet Boys, hace unos cuantos años atrás. I'll never break your heart, nunca romperé tu corazón. Una de esas baladas, ¿no? Sí, juveniles de esta boy band, allá lejos y hace tiempo, que supo alcanzar el primer lugar en el ranking de adulto contemporáneo y también en el ranking de la cadena televisiva MTV. I'll never break your heart, nunca romperé tu corazón. Aquí estaba en el año 1995 sonando los Backstreet Boys. Sigue con nosotros porque hay mucho, mucho más. Hay canciones que llegaron al primer lugar y se disfrutan en la

Era la reina del pop y qué placer escuchar este Crazy For You, Loca Por Ti, una canción de la reina del pop que formó parte del álbum True Blue allá por la década del 80, un éxito número uno en gran cantidad de éxitos, además formó parte de la banda sonora de Vision Quest. Desplazó casualmente a We Are The World allá por el año 85 y obtuvo una nominación al Grammy en 1986 como categoría de Mejor Interpretación Vocal Pop Femenina. La reina del pop sigue siendo número uno. Ahora cambiamos y llega George Michael.

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3: 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Son las 12 en punto. 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

Otro número uno en la voz increíble de Dionne Warwick, I'll Never Love This Way Again. Esta balada escrita por Richard Kerr y por Will Jennings, que fue número uno en la lista de adulto contemporáneo, tanto de Estados Unidos como de Canadá. Además, Dionne Warwick obtuvo el premio Grammy en 1980 como mejor interpretación vocal pop femenina por esta canción. Seguimos en Number Ones, seguimos celebrando estas canciones, I'm Every Woman, junto a ti, Chaka Khan.

solo números uno aquí en Number Ones, en este caso de la mano de Mick Jagger, Keith Richards y toda la energía de los Rolling Stones, canción emblemática editada en el año 1981 y que supo liderar charts oficialmente en varias partes de Europa, en Australia número uno, en Billboard fue número dos, pero obtuvo el primer lugar en más de 7 países, fue grabada originalmente en el 75, pero no funcionó del todo bien, fue reescrita, le quitaron algunas influencias del reggae y la reescribieron en el año 81 y ahí sí funcionó y llegó al primer lugar. Esto es Seal, esto es Kiss from a Rose.

La banda de Mick Hucknall era Simply Red con otra canción que llegó a los primeros lugares en gran parte del mundo, especialmente en la zona europea, con Stars, desde el cuarto álbum de estudio llamado de la misma manera, Estrellas, producida por Stuart Levine, una canción que combina el soul y el pop. Además, llegó a los primeros lugares en más de 10 países: Dinamarca, Italia, Luxemburgo, Zimbabue y tantos países más. Sigue con nosotros porque llega Norah Jones con otro número uno, en este caso para adulto contemporáneo. Esto es Don't Know.

Meghan Trainor y un número uno ya de los 2000 y largos, ¿no? All About That Bass. Seguimos. Mentes Sospechosas, número uno en la voz de los Fangs.

solamente canciones que superaron o que llegaron al primer lugar, que estuvieron arriba de todo. Aquí estaba Fan Young Cannibals haciendo su segundo número uno luego de She Drives Me Crazy. Esto era Mentes Sospechosas. Un placer haber presentado todas estas canciones y compartir con ustedes este number one. Si Dios quiere, volvemos a encontrarnos aquí en la radio mañana, como siempre, disfrutando de las mejores canciones, solo las número uno. Nos vamos con Puedo Morir en Tus Brazos Esta Noche. I Just Died in Your Arms Tonight, Cutting Crew, para poner punto final a Number Ones. Buena vida.

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0: En Panal Radio, te indicamos la hora. 12 horas con 39 minutos. www.panalradio.com. 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

0: 12 horas con 49 minutos.
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0: En Panel Radio, te indicamos la hora. 12 horas con 59 minutos. 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
2: El lago Uru-Uru, ubicado en el altiplano boliviano, fue hasta hace unas décadas un extenso espejo de agua, refugio de decenas de miles de flamencos y más de 70 otras especies naturales. Sus aguas estaban tan limpias que eran potables y la abundancia de peces brindaba un sustento valioso para las familias que vivían en sus orillas. Sin embargo, el crecimiento demográfico de la ciudad vecina de Oruro y el auge de la minería ponen en peligro el lago Uru-Uru, clasificado en la lista Ramsar de los humedales vitales para la biodiversidad mundial. En muchas zonas, el lago Uru-Uru se ha convertido en un cementerio de botellas de plástico. 50 toneladas de residuos fueron recolectadas en una campaña de limpieza del lago en 2025, y ahora de las aguas del lago se desprende un olor fétido por la llegada de las aguas usadas de la zona urbana de Oruro. A ello se añade la contaminación por la escorrentía de metales pesados procedentes de las minas de plata y oro de San José y Corichaca. En 2018, un análisis del Centro de Ecología CEP reveló niveles de manganeso, níquel y arsénico tan altos que el agua ya no es apto para el consumo. Hace 5 años, organizaciones de la sociedad civil boliviana llevaron el caso de la contaminación del lago Uru-Uru ante la justicia. Como resultado de esta acción, el Tribunal Constitucional obligó a las autoridades locales de Oruro a ejecutar políticas de remediación ambiental en el cuerpo de agua. En paralelo, jóvenes de la región, principalmente mujeres, crearon Uru-Uru Team para limpiar las aguas con un método basado en la naturaleza misma, la fitorremediación. La organización, liderada por Dayana Blanco, fue reconocida con el Premio Iniciativa Ecuatorial de Naciones Unidas en 2023, y hace unos meses, la ONG Women Engage for a Common Future otorgó el Premio Género y Soluciones Climáticas Justas al equipo Uru-Uru por sus labores de regeneración del lago sin el uso de tecnología. RFI conversó con Gustavo Blanco, cofundador de la ONG Uru-Uru Team, y que acudió a la cumbre climática de Belém en Brasil para recibir este premio. Gustavo, buenos días.
3: Muchas gracias, Rafael. Mi nombre es Gustavo, soy parte del equipo de fundador del Uru-Uru Team, que tiene el nombre por el Uru-Uru, por el lago Uru-Uru. Es ahora el segundo lago más grande de Bolivia y se encuentra, posiblemente es el segundo a más grande altitud después del lago Titicaca. Entonces es un lago que contiene muchas especies, entre ellas una de las más endémicas en Latinoamérica, que es el flamenco andino. Entonces es una de las pocas áreas donde este flamenco realiza, ¿no?, sus vuelos.
4: ¿Y qué vienes aquí a hacer a la COP?
3: A la COP vinimos a recibir un reconocimiento para una de nuestras hermanas que envió la aplicación en representación del Team Uru-Uru, y es recibiendo este conocimiento de esta organización, ¿no?, que se llama Gender Just Climate Solutions, porque nuestra organización está mayormente liderada por jóvenes indígenas y por mujeres. Y para nosotros el rol que toman las mujeres en la comunidad es muy importante y siempre tratamos de promover su liderazgo.
4: Vamos a empezar con un pequeño panorama del lago Uru-Uru, este lago andino muy degradado. En algunos años se ha reducido drásticamente la cantidad de agua, se ha secado. ¿Qué sabemos de esto primero?
3: El lago Uru-Uru está siguiendo el mismo patrón del lago Popó, que antes era el segundo lago más grande de Bolivia, y desapareció el año 2010 debido a la contaminación minera, más que todo contaminación de zinc, y también lo que es el cambio climático. Entonces el lago Uru-Uru todavía sigue persistiendo, pero está siguiendo el mismo patrón de desaparición del lago Popó. Pero este año ha habido lluvias muy fuertes, lo que ha ayudado mucho a recuperar el espejo natural del lago.
4: No todo está perdido, entonces.
3: No todo está perdido.
4: Mencionaste la contaminación del lago con metales pesados. ¿De dónde viene esta contaminación? ¿Qué sabemos de la presencia de metales pesados en el lago?
3: La contaminación en el lago Uruguay viene por dos lados mayormente, Rafael. Es uno, la contaminación minera, y el otro más prominente es la contaminación plástica. El lago Uruguay está, debido a la expansión rápida de la ciudad de Oruro, y un mal sistema sanitario, toda la basura, todo el plástico y los desechos residuales de todas las casas desembocan en el lago Uruguay. Entonces es prácticamente un mar de plástico dentro de un lago. Y el otro es la explotación de minerales, ¿no? En específico en el lago Uruguay se explota mucho lo que es el oro y también, como te comentaba, lo que es el zinc. Entonces, y lastimosamente, estas empresas son estatales, porque como sabes, en Bolivia ha habido mucho esto de la nacionalización de empresas. Entonces, son empresas mineras que todavía siguen activas, son dos minas, la mina San José y la mina Sinchihuayra. Entonces, son estas minas que siguen activas y todavía desembocan sus aguas residuales en el lago.
4: ¿Dónde están ubicadas?
3: Deben estar ubicadas aproximadamente a unos 10 o 15 minutos conduciendo del lago. Pero lo malo es que las aguas residuales desembocan, ¿no?, en el curso del lago.
4: ¿Se han hecho estudios sobre la presencia de estos metales pesados?
3: Se han hecho estudios, sí. Como te decía, hay mucha presencia en especial de plomo y zinc en el agua. En el área en la que aplicamos nuestro método de restauración mediante las plantas nativas de Totora, demostramos una reducción de aproximadamente 30% de estos metales.

0: En 2019, la organización de la que Gustavo es parte ha optado por la fitorremediación, un método natural que consiste en utilizar las plantas para capturar metales pesados en los suelos y las aguas contaminadas. Su equipo instala balsas flotantes para que las plántulas estén en contacto con la superficie del agua, sin hundirse. Y los integrantes de Uru Uru Team eligieron la totora, una planta tradicional de los lagos andinos.
1: Vamos a hablar de esta técnica que están empleando para restaurar el lago. ¿Cómo funciona? ¿Y de qué está inspirado?
2: Rafael, las totoras son una de las plantas más resilientes en la parte andina de Bolivia, ¿no? Porque estas plantas, a pesar de que hay mucho viento, la tierra es salina, pueden todavía crecer, son plantas acuáticas. Y es por eso que pueblos milenarios como los Urus y los Aymaras lo han usado por mucho tiempo para construir sus botes, para construir sus mismas casas y sus mismos sombreros y algunas otras indumentarias más. Entonces es una planta que no solo descontamina, está probada que descontamina el agua porque come los minerales como si fueran proteínas, pero también es una planta que tiene muchos usos, desde construir los botes hasta construir las mismas casas. Entonces, este conocimiento que nosotros teníamos de nuestros padres, de nuestros abuelos, que lo juntamos, ¿no?, con un poco ponernos curiosos en el internet y buscar cómo un profesor de España lo había propuesto al gobierno municipal de que se use estas plantas para descontaminar el lago, lo encontramos y pues nos pusimos nosotros manos a la obra.
1: Y precisamente, ¿cómo hacen para usar la totora? ¿Qué hacen con esa planta? ¿La siembran o cómo funciona?
2: Básicamente la plantamos. Nosotros, hay algunos lugares donde el lago lastimosamente ha desaparecido. Ajá. Y la totora se está secando, entonces nosotros extraemos esa totora. Ajá. Y la llevamos donde todavía hay partes del lago y las plantamos en esas aguas. Entonces usualmente hacemos esto cuando el verano está empezando, o sea, aproximadamente durante este tiempo. Y a pesar de que las plantas vienen así secas, durante el verano se vuelven verde. Entonces ese es nuestro proceso.
1: Okay. Y ayudan, decías, a reducir, absorber la presencia de metales pesados.
2: Efectivamente, entonces lo que seguimos es un proceso de plantación, pero también de composta. Porque estas plantas la comen como si fueran proteínas, cualquier planta necesita proteínas para crecer. Entonces comen estos metales y los guardan en sus hojas. Entonces, básicamente, estas son plantas que no son de todo sanas. Entonces, usualmente, después de que son plantadas por una vez, hacemos el proceso de composta y las recogemos. Y de nuevo, repetimos el mismo proceso para aumentar el nivel de descontaminación.
1: ¿Cuántas totoras han plantado? ¿Cuántas plantas?
2: Aproximadamente ahora no, usualmente cada mes o aproximadamente en el verano, nuestro objetivo es plantar 200 plantas. Entonces, 200 las hemos estado haciendo por los últimos 5 años. Entonces, son aproximadamente casi unos 1000.
1: ¿Y ha producido ya efectos visibles? ¿Se nota?
2: Sí, nuestro último reporte, que lo tenemos en nuestra página web, muestra esa 30% de contaminación en el área donde hemos plantado, ¿no?
1: Bueno, muchas gracias, Gustavo.
2: Muchísimas gracias, Rafael, por el espacio y muchas gracias por el trabajo que haces, ¿no?, amplificando estos tipos de proyectos en Latinoamérica.
0: Las pruebas de laboratorio encontraron que las áreas en el lago con totora habían reducido la contaminación en un 30%. En cuanto a la contaminación

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En Panel Radio, te indicamos la hora. 1:27 p.m. Bienvenido. 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
1: Bienvenidos a una nueva emisión, bienvenidos a un nuevo Club Retro, qué lindo volvernos a encontrar. Hoy además para los fanáticos de la música tenemos un programa realmente muy lindo, ¿sí? Comenzamos un nuevo Club Retro, estoy viendo una lista de canciones impresionantes. Una semana que comienza, bueno, ya día de los ñoquis, ¿no? Día de 29. Pero más allá de eso, ya estamos cerrando el mes de junio. Es increíble. Gente linda, bienvenidos. Qué canciones que tenemos en el día de hoy. Momento de disfrutar del buen vivir, de estas canciones que seguramente te van a llevar a otra dimensión. Mi nombre es Juanjo Garone. Hoy es lunes 29 de junio. Hoy el programa vibra altísimo. Un día como hoy, pero del año 2003, Beyoncé conquistaba el planeta debutando en el primer lugar con su primer disco solista, Dangerous in Love. Un trabajo que vendió millones de copias y que demostró que estaba para el trono mundial. Y también un día como hoy, pero del 85, dos genios de la música, Mick Jagger, que hoy lo vamos a tener bastante, y David Bowie, se encerraban en un estudio de Londres para terminar de darle una, la base de Dancing in the Street para el Live Aid, ¿sí? Ni más ni menos. Qué temazo de Martin de Vandellas reversionado por Mick Jagger y David Bowie. También un día como hoy, un 29 de junio, pero del 84, Bruce Springsteen lanzaba Born in the USA. Tremendo, mirá las cosas que pasaban un día como hoy. Y también Ian Pearce, legendario baterista de la banda Deep Purple, nacía un día como hoy. También Colin Hay, parte de Men at Work y una de las voces. Y bueno, leyendas, ¿no? Para celebrar su música aquí en la radio. Ustedes saben que tenemos una canción mejor que la otra. Estamos viviendo pleno mundial de fútbol. ¿Vieron el nuevo tema del mundial de fútbol? El de Anton, que se llama Hey Baby. Lo pusieron en varias en varios estadios. Y bueno, el tema de esta canción que te lleva a bailar en plena fiebre mundialista es una versión más divertida de un clásico del año 61 de Bruce Channel, que vuelve a cobrar vida para sumarse al soundtrack de la Copa Oficial del Mundo FIFA 2026. Un pulso más fiestero. ¿Lo disfrutamos? ¡Hey, baby!

Tremenda canción, ¿no? Otro del soundtrack de la FIFA, del Mundial de este año. En un ratito te voy a escuchar lo nuevo de los Rolling Stones, que volvieron con todo. ¿Dónde estamos? Estamos en el Club Retro, en la máquina del tiempo.

Ready to Go, qué buena canción de la mano de República. Temazo. El carisma de Saffron lidera esta bomba del techno rock allá por el año 1996. Ready to Go llegó a los primeros lugares en rankings de Estados Unidos, del Reino Unido. Vendieron miles de copias y se convirtieron en una banda sonora ideal para comenzar esta semana, este lunes, donde estés. Acá estamos junto a vos en el Club Retro y llega Electronic, que dice Get the Message, lo mejor de New Order, Johnny Marr de The Smiths. Qué super banda, ¿no? Con Denise Johnson también se suma a los coros y hacen esta canción. Año 1991, me encanta Electronic, esto es Get the Message. Estás en el Club Retro, lunes repleto de buenas canciones. Qué linda manera de comenzar la semana. Acá en la radio todo se hace mucho más fácil.

eran los noruegos de Aja, unos muchachos que conquistaron el mundo con algunos falsetes y también, bueno, lograron éxitos que llegaron a los primeros lugares. En el 88 lanzaron este tema de synthpop con un video que fue grabado en Saint-Tropez. Te cuento que esta canción llegó a los primeros lugares en el Reino Unido, musicalizando especialmente Nuestra Vida con la mejor canción. Aja, Tachi, te quedás con nosotros. Cuando estaban pintados, cuando jugaban al circo, los Kiss, que tenían esos maquillajes tan especiales. Allá por el año 1979, Kiss decían: fui hecho para amar.

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0: En Panel Radio, te indicamos la hora. 2:38 p.m.
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0: Recta final para el estreno, ¿no?, del nuevo disco de los Rolling Stones. Va a ser el 10 de junio y esto es un adelanto, ¿no? Que se llama Divine Invention. Estamos hablando de The Rolling Stones y Foreign Tongues se llama el disco, que ya tiene dos adelantos. Che, hoy podríamos escuchar en cada primer tema algo de los Rolling Stones, ¿no? La verdad, impresionante. Muy buena canción que ya te la estamos presentando, que cuenta con la participación de el vocalista de The Cure, Robert Smith, ¿no? En este caso deja su huella a través de la guitarra. Muy buena canción aquí en el Club Retro, renovados, los Rolling Stones en este estreno. Hoy escuchemos en cada primera canción del bloque algo de los Rolling Stones.
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realmente una manera increíble de disfrutar de buenas canciones era ni más ni menos que el señor Gino Vanilli, un talento canadiense que compuso esta canción allá por el año 1987. Una voz especial, un tema que te lleva hacia la relajación, pero sin embargo es un clásico de la radio. Wild Horses, la música con Gino Vanilli, este canadiense, en el Club Retro. Seguimos con Pet Shop Boys y Dusty Springfield.

Qué buena manera de comenzar esta semana. Era ni más ni menos que los Pet Shop Boys con Dusty Springfield. What have I done to deserve this? Muy buen tema. Y nos vamos a Alemania. Uy, por favor, qué canción. ¿Se acuerdan? Década del 90, banda alemana, canción que en nuestro continente fue clásico de radios. Esto es una herida en mi corazón. Propaganda.

0: Comenzamos la semana con la mejor música. Era la banda alemana Propaganda. Era Una herida en mi corazón, A Wound in My Heart, que date año 2001. Michael Stipe, vocalista de R.E.M., compone esta canción, Imitation of Life. Qué buena canción, por favor. Seguí disfrutando de buena música. R.E.M. dice presente aquí en el club.
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Otro estreno de los Rolling Stones, esto era Jealous Lover, muy buen, el segundo single, ¿no? Que fue estrenado puntualmente por los Rolling Stones, Jealous Lover. Recordá que el próximo 10 de julio es el lanzamiento oficial del nuevo disco de los Rolling Stones. Aquí estaba otro de los adelantos. Igual vamos a seguir escuchando más Rolling Stones, ¿no? A lo largo de nuestro programa del día de hoy. Comunícate con nosotros en Instagram, el Club Retro, si me querés seguir a mí, Juanjo Garone. 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

Right, tremenda canción de la mano de Supergrass. Qué linda canción, ¿no? Un tema optimista que llegó al segundo lugar en el Reino Unido y además fue banda sonora de varias películas, ¿no? All Right, de la mano de Supergrass, mientras que llega Robert Smith y su banda The Cure con Mint Car.

Era The Cure, la banda de Robert Smith con Mint Car. Y una historia real de amor adolescente de Jarvis Cocker, que la bajó a la pista de baile y la editó en 1995. El tema se llama Disco 2000, son los Pulp. Y aquí se escucha Britpop fusionado con un poco de drama y algo de música disco.

Smashing Pumpkins, esta canción que te lleva al año 1979, a sus veranos de juventud. Billy Corgan compuso este viaje en el año 1995, utilizando algunas cosas de los 70.

0: ¿no? Porque hablaba de ese año. Fue tal vez el mayor éxito de Smashing Pumpkins en los rankings, por lo menos el que más copias vendió, y se convirtió en un clásico, en un soundtrack perfecto, ¿no? Seguimos juntos aquí comenzando la semana con The Cranberries, la voz de Dolores O'Riordan, también autora de esta obra de arte del año 92. Esto se llama Dreams, The Cranberries.
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1: En Panal Radio, te indicamos la hora.
3: 3:34 PM.
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Ahí estaban los Rolling Stones. Hoy dijimos vamos a comenzar cada bloque con canciones de esta banda, ¿no? Adelantándonos a que en julio lanzan un nuevo disco. Algunos temas suenan muy Bee Gees, es muy loco, ¿no? De los Rolling Stones, pero siguen siendo. En este caso escuchabas un tema del 68, sí, Simpatía por el Demonio, una canción donde Mick Jagger se inspira en la literatura clásica y encima le agrega percusión afroamericana, un tema que revolucionó la historia grande de la música, vendiendo millones de copias en todo el mundo. Acá estamos en este 29 de junio, cerrando el mes de junio con las mejores canciones con Rolling Stones, pero quédate porque en un ratito llegan los New Radicals, llega Bryan Adams, vamos a tener muy buenas canciones, rock en español, Bee Gees, bueno, hay de todo aquí en esta edición de día lunes, en el último lunes de este mes. Te puedo asegurar que la vas a pasar muy pero muy bien, estás en el lugar indicado, estás acá en la radio viviendo cada una de tus canciones. Próximo tema, y sí, nos vamos a poner de pie, porque es una canción que escribió Greg Alexander, una canción pop en el año 1998, que se llama You Get What You Give, obtenés lo que das, elogiada por las máximas deidades del rock. Alcanzó el top 5 en gran parte del mundo, nos invitó a disfrutar y a celebrar de la vida. You Get What You Give, con ustedes, los New Radicals.

Gran canción de Greg Alexander y su banda era You Get What You Give. Estabas escuchando los New Radicals, año 98, y seguimos con un tipo que decía que lo único que se ve bien de mí sos vos. En el 96, el canadiense Bryan Adams logró ingresar nuevamente a los principales rankings de

The only thing that looks good on me, it's you. Lo único que se ve bien de mí sos vos, decía por allí el señor Bryan Adams. Vamos al año 85, rock argentino refinado. Cuando la voz de Isabel de Sebastián y las guitarras de Richard Coleman crearon este hitazo, Héroes Anónimos, Metrópolis, ¿se acuerdan?

Qué grande, la banda de Pity era Viejas Locas. Estabas escuchando Me Gustas Mucho, año 1999. El autor Pity, con esa voz rasposa, ese piano muy boogie, ¿no? Muy linda canción. Seguimos con los hermanos Gibb, con sus armonías vocales en el año 97. Le agregaron algunas gaitas. Una canción hermosa. Alone, solo.

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1: En Panel Radio, te indicamos la hora.
2: 4:01 p.m.
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It's only rock and roll, but I like it. Sí, bueno, es así, es solo rock and roll, pero me gusta. Y espero que vos también, que estás del otro lado, lo puedas disfrutar al igual que nosotros. Aquí estamos en el Club Retro comenzando la semana con toda tu música. Esto es Tap Thumping, ¿no? ¡Qué temazo! ¡Subí, dale!

Era Chumbawamba, era Top Thumping en la máquina del tiempo. Celebramos cada una de estas canciones. Y mañana prepárate porque mañana tenemos un programón. Así te lo digo. Bueno, toda la semana, todos los días. Seguimos en el club. Vamos arriba, el volumen fuerte, mano, vamos.

The London Seed haciendo este Beautiful Ones, una canción hermosa realmente de London Seed, parte del Britpop, de ese movimiento donde, bueno, se destacaron hace ya unos cuantos años. Y aquí estamos con un clásico de La Zimbabue, la banda del señor Diego Frenkel. Tuve la suerte de verlo a Diego en varias oportunidades en ese mismo lugar y se encontraban muchos músicos. De la nada podían caer, no sé, Diego, Javier Calamaro, Gabriel Carámbula. Los veías en el bar de la calle Rodney, ahí en el barrio de Chacarita. Acá, de alguna manera, le hacen un homenaje al bar de la calle Rodney. Subí, dale, vamos.

temazo, ¿no? Tipi Tipi, la música de la mano de Carlos Alberto García Moreno, Charlie García, que formó parte de un disco llamado La Hija de la Lágrima, que fue realmente muy muy lindo. No me acuerdo cuando lo estrenó, estuve presente en el lanzamiento. Hola, ¿qué tal? Señoras y señores, estamos en el club, celebramos la música, comenzamos una semana con todo y con las pelotas.

Hola, ¿qué tal? Decían las pelotas en el Club Retro. Levanta el volumen que hay mucho más. Ella es Meredith Brooks y esto se llama Bitch.

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0: En Panel Radio, te indicamos la hora. 4:36 PM.
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¿Qué podemos decir? Son los Rolling Stones, ni más ni menos que ellos. Genios totales, emociones mezcladas, otro clásico que nos hizo mover, ¿no? Hace unos cuantos años atrás. Pero bueno, siguen y vuelven con todo en unos días. Ya pasamos los dos adelantos, dos temas que se vienen pronto de los Rolling Stones en este mes mundial, ¿no? Sigue, julio también es mundial, así que prepárate porque vamos a seguir celebrando siempre en el club.

en la pista de baile, decía el rey del pop, Michael Jackson. Acá estamos, en el Club Retro, en la máquina del tiempo. Una canción mejor que la otra, realmente, qué selección, mano de piedra. No parás, ¿eh? Bien. Acá estamos, para seguirnos en Instagram, el Club Retro. Si me quieres seguir a mí, Juanjo Garone.

Primero escuchabas a Los Piojos haciendo Tan Solo, ahora Hilda Lizarazu y Tito Lo Sabio con Man Ray haciendo Todo Cambia, una canción que fue utilizada en una conocida serie en la Argentina en la década del 90, si mal no recuerdo, ¿no? Cómo estamos disfrutando de estas canciones realmente buenísimas que forman parte de nuestra vida. Estamos acompañándote en este comienzo de semana con las mejores canciones. ¿Te acordás? Crash and Burn era esto, ¿no? Era Savage Garden, este dúo de origen australiano. Estás en el Club Retro.

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1: En Panel Radio, te indicamos la hora.
2: 5:01 p.m.
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Anybody Seen My Baby. Hay alguien que ha visto a mi chica, me decía por allí. Qué temazo, ¿no? Década del 90, más o menos por allí. Me acuerdo cuando editaron esta canción, los Rolling Stones. Tremendo tema aquí en el Club Retro, en la Máquina del Tiempo. Un lunes que comienza con todo. Cerramos el mes de junio con las mejores canciones en el club. Subí el volumen.

Qué lindo, ¿no? I'll Be Missing You, una canción de Puff Daddy, Faye Evans, ¿no? Un homenaje a un músico que había partido meses antes y que tomaron la base de The Police con Every Breath You Take. Y bueno, y lograron realmente Puff Daddy y Faye Evans este himno, I'll Be Missing You, Te Voy a Extrañar. Canciones inolvidables que vivimos juntos aquí en la radio. Y llega Sugar Ray, la banda de Mark McGrath. ¿Se acuerdan de este temazo? Esto es Every Morning.

0: La banda liderada por Mark McGrath. Estabas escuchando a Sugar Ray, estabas escuchando Every Morning. Qué buena manera de comenzar la semana. Esto sigue, sí. Ahora con canciones que seguramente reconozcas.
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Tremendo. Los visitantes decían playas oscuras. Acá estamos en el club Don Cornelio y la zona. Por favor, esto es Ella Vendrá a Subir. Dale, vamos con todo.

Era Don Cornelio y La Zona, Ella Vendrá. Uy, me muero con este tema. Fan People, ¿se acuerdan de los Fan People? Uy, esto era Masticar. ¡Qué temazo! Subí y dale.

Fun People diciendo masticar, quédate en el club, llega Devin Hills. Qué manera de comenzar la semana con cuánta energía. Esto es I Touch Myself, Devin Hills en el club.

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0: En Panel Radio, te indicamos la hora.
1: 5:31 p.m.
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Qué lindo escuchar este tema que hace no mucho tiempo lo volvimos a escuchar por Ted Laszlo, era, ¿no? Una serie de Apple. Bueno, en este caso, You Can't Always Get What You Want, un himno de rock en este lunes mundialista, nos lleva un poco a la cancha de fútbol, ¿no? Se utilizó para esa serie. Fue grabado en el año 69. Y al final la vida siempre te da lo que necesitas, ¿no? You can't always get what you want, pero bueno, si uno lo intenta, lo logras. Gran tema con los coros de Doris Troy, una legendaria artista. Esto fue grabado en el 69, estaba aquí en el Club Retro. Formó parte del disco Let It Bleed, ideal para brindar con amigos en este lunes. La música continúa con el gran Lenny Kravitz, que dice Are you gonna go my way? ¡Qué riff, por favor! ¡Cuánta energía! Lenny Kravitz con el guitarrista Craig Ross crearon esta canción en el 93. Un hit fenomenal. Lideró los rankings en todo el mundo. ¿Me seguís? Are you gonna go my way?

Qué lástima cuando se te empieza a ir el programa, ¿no? Nos queda poquito de programa. You Don't Fool Me, decía por allá. Queen, tremenda canción, año 95. Fueron las canciones que había dejado grabadas antes de partir. En el 95 editaron You Don't Fool Me. Seguimos con Fast.

Bueno, y así lentamente vamos llegando al final de nuestro programa. Qué temazo este, ¿no? De Fastball, era The Way. La verdad que disfrutamos muchísimo de todas las canciones. Esperemos que ustedes también del otro lado lo hagan. Gracias por elegirnos. Muy buena vida. Nos vamos con Jim Blossoms. Hasta que no lo escuche de voz. Tremenda canción de Jim Blossoms, co-escrita por Marshall Crenshaw en el año 85 para la película Empire Records. Buena vida. Hasta mañana, si Dios quiere.

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1: 5 de la tarde con 56 minutos.
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0: En Panel Radio, te indicamos la hora.
1: 5:59 PM.
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10: Somos Panal Radio 24/7, no nos cansamos de decirlo. Junto a ti 24/7, 24 horas, 7 días a la semana, de lunes a lunes, entregándote informaciones, programas. Tratamos de compartir buena música. Ustedes pueden pedir sus canciones también, abiertos a programar sus canciones, las que nos pueden solicitar a través de la aplicación, a través de un link que hay ahí para que nos envíen en directo su mensaje al teléfono de Panal Radio. Oye, se viene, ya llegamos a la mitad de este 2026. Wow, no me di cuenta, dice un amigo por acá. Estamos ya a puertas de las vacaciones de invierno para todos los escolares, y nuestra siguiente invitada nos va a orientar un poquito sobre qué hacer, cuáles son los panoramas, qué hay, qué tenemos en vista. Quiero darle la bienvenida una vez más, Francesca Maquiavelo. Ya ha estado con nosotros, Bienvenida una vez más, Francesca. Gusto de saludarte. Gracias por estar nuevamente con Panal Radio.
11: Hola, Claudio. Muchas gracias por invitarme nuevamente. Feliz de poder acompañarnos.
10: No, nada que decir. Gracias por tu tiempo. Francesca es académica de Administración en Ecoturismo de la Universidad Andrés Bello. Y hoy día vamos a tocar un par de temitas ahí porque, como decíamos, estamos a puertas de las vacaciones de invierno 2026. Y queremos saber cuáles son los panoramas que se podrían encontrar, los panoramas para turistear en este invierno. ¿Hay tendencias? ¿Hay destinos más buscados? ¿Cómo lo ves tú? ¿Cómo lo percibes?
11: Yo creo que más que los destinos más buscados de Chile, que también los podemos nombrar, hoy día las tendencias con respecto a la actividad de invierno se observan mucho más en las experiencias que buscan los turistas, como que antiguamente era importante viajar lejos o que las vacaciones completas fueran como memorables en su conjunto, pero hoy en día hay una mayor preferencia por los viajes cortos en lugar de las vacaciones largas y que nos puedan entregar una combinación de descanso, experiencias y obviamente siempre la relación precio-calidad sea lo mejor posible también. Pero aquí en Chile normalmente los destinos más buscados para las vacaciones son lugares, podrían ser la nieve, lugares más invernales o escapar también del frío e irse al norte de nuestro país.
10: Es como alternativa, es válido para quienes buscan en este periodo de vacaciones, que son 2 semanitas nomás, ¿eh? No es mucho más tampoco, entonces un poquito más que agotado de lo que se vive en el verano, que es un poquito más extenso. Oye, este año, entre los conflictos interiores, los conflictos exteriores, el presupuesto también de repente está como medio limitado. ¿Hay panoramas económicos, hay escapadas que se puedan realizar con bajo presupuesto o no?
11: Sí, por supuesto que sí. Normalmente, más que un lugar en específico, igual tiene que ver con que la gente prefiera lugares cercanos a donde vive, que se puedan transportar por tierra, por ejemplo, que siempre hace que la actividad sea más barata, y sobre todo planificar con tiempo.
10: Mira, dato importante ese, ¿eh? Planificar con tiempo. Estamos como medio encima, pero podemos hacer una planificación de una semana para otra de repente, ¿o no?
11: Sí, sobre todo en lugares cercanos o actividades, hoy día el turista también busca mucho, como dije antes, el descanso, pero con la conexión con la naturaleza, como con el bienestar. ¿No? Estas vacaciones intensivas que independiente del lugar donde sea, como que uno veía todo en muy poco rato, tratar de ver lo máximo posible. Hoy en día el relajo también es parte de lo que buscan los turistas, esta experiencia, no sé, gastronómica, por ejemplo, aunque sea en una urbe diferente, pero conocer cómo es la realidad de alimentación gastronómica, como dije, perdón, o cómo vive la gente en otros lugares, aunque sean cercanos, y sobre todo conocer parques nacionales o áreas de reserva naturales, que también son panoramas que no son caros y que solamente uno tiene que hacer una reserva y que efectivamente uno lo puede hacer de una semana para otra. Acampar también.
10: Es como una alternativa, exactamente. Oye, Francesca, lugares así como destinos recomendados, ¿podrías darnos algunos tú?
11: ¿Sí? Los principales destinos de Chile, así a nivel nacional e internacional, son ¿ya? San Pedro de Atacama, la Isla de Pascua y Torres del Paine. Pues esos son como los 3 más visitados, sobre todo por los extranjeros.
10: Mira.
11: Pero siempre sí, encontramos diferencias, por ejemplo, Iquique, en el norte, también hacia el interior, podemos encontrar Tica, hay gente que busca temperaturas más templadas durante el invierno, o Valparaíso, junto con Viña del Mar, también puede entregar mucha, a pesar de que es un turismo urbano, que a veces la gente cree que como que no es salir de vacaciones.
10: No, hay tremendos panoramas, ¿no?
11: Sí. Eso, tremendos, culturales y de la misma ciudad, y el sur se destaca siempre, Pucón, Puerto Varas, Valdivia, y el Parque Nacional Vicente Pérez Rosales, que es un emblema de nuestro primer parque nacional también.
10: Mira, a tener en consideración todo aquello entonces, y tal como decíamos, hay panoramas de repente hoy día, sobre todo en redes sociales, un poquito de buscar ahí de repente y poder ir encontrando cerca de donde ustedes estén, que nos estén escuchando, en el norte, en el sur, en el centro de nuestro país. Me gustaría preguntarte y aprovecharnos también de que estamos en esta conversación a puertas de las vacaciones de invierno. Estamos conversando con Francesca Maquiavelo, académica de Administración en Ecoturismo de la Universidad Andrés Bello. Requisitos importantes a considerar para aquellos que a lo mejor van a salir del país en las próximas semanas, en los próximos días.
11: Claro, para salir del país yo creo que la planificación, que ya lo hablamos, es lo más importante, pero lo vital es revisar la documentación de pasaporte, si es dentro de Sudamérica, carnet de identidad, perdón, o pasaporte si es afuera.
10: Ya.
11: Ver que estén vigentes, si uno sale con niños, muchas veces uno de los padres sale con el niño, permiso para menores, o qué requisitos específicos se necesitan para algunos países, porque a pesar de que las restricciones, por ejemplo, de la pandemia, que ya se superaron, igual hay países que exigen, no sé, cierto tipo de vacuna, o pagar de repente por el ingreso al país un fee de algo, Entonces eso siempre hay que revisarlo como los requisitos para entrar al país que uno podría elegir.
10: Ya, y esa información...
11: Aparte del seguro médico, perdón.
10: Eso es lo que te iba a comentar. Es súper importante tener un seguro de viaje, de un seguro médico. Uno nunca sabe con qué situación se puede encontrar un par de días después, pues, ¿no?
11: Sí, totalmente. Uno nunca sabe qué a uno le podría pasar en otro lugar. Y claro, estar en otro país sin un seguro médico encarece profundamente las vacaciones, y en el fondo hasta volver a Chile podría ser problemático dependiendo de la gravedad. Vimos el año pasado algunos casos de turistas que tuvieron problemas graves afuera y se hace y a pesar de tener seguro ya era complicado. Entonces, a veces suena mucho mucho dinero, pero en el fondo es muy poquito pensando en lo que a uno le podría pasar. Es viajar más tranquilo, más liviano en el fondo.
10: Exactamente, con menos preocupaciones de que en estricto rigor ya tengo un seguro que me pueda ahí proteger de aquello, ¿no?
11: Tal cual.
10: Exactamente. Oye, Francesca, queremos agradecerte enormemente esta comunicación para aquellos que están pensando. ¿Alguna página donde poder googlear ahí o buscar alguna página de turismo de Chile, me imagino, ¿no?
11: Claro, en las páginas de Cernatur normalmente salen recomendados algunas agencias de viaje o lugares como cabañas que están como acreditadas, que ahí yo creo que es lo principal que uno podría encontrar, y en Google igual uno encuentra, pero si pertenecen a Cernatur, que es nuestro Servicio Nacional de Turismo, por lo menos tienen algunos requisitos que cumplen como para uno ir con tranquilidad.
10: Ya, estar más seguro, también atento a, porque la típica de estos arriendos de repente muy baratos por ahí sí, se transforman en dolores de cabeza muchas veces, porque son lamentablemente estafas que se van propiciando, ¿no?
11: Claro, por supuesto, y ahí las vacaciones pueden arruinarse solamente con llegar a un destino. Entonces siempre hay que tratar de elegir lugares, ya sea de alojamiento o de visitación, que ojalá estén visados por Cernatur.
10: Exactamente. Oye, Francesca, un abrazo a la distancia. Sí. Infinitas gracias por estos datitos importantes a considerar, sobre todo ahora que se vienen estos panoramas de invierno en este periodo de vacaciones que vamos a tener con los escolares, ¿ah?
11: Súper, muchas gracias a ti, Claudio, por invitarme.
10: No, nada que decir de tu participación una vez más. Y ojalá que podamos seguir pronto. Ya se vienen también las vacaciones de septiembre. Y yo ya me estoy preparando también para esa fecha. Francesca, un abrazo a la distancia. Muchas gracias. ¿Ah?
11: Que estén muy bien. Muchas gracias a ti.
10: A ti. Vamos a seguir con música. Sí, 24-7. 24-7. Junto a ti, Panal Radio. Escúchanos, compártenos.
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En Panel Radio, te indicamos la hora. 6 de la tarde con 27 minutos. 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

0: 6:49.
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0: En Panel Radio, te indicamos la hora. Son las 7 en punto. 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

0: En Panel Radio, te indicamos la hora.
1: 7 de la tarde con 27 minutos.
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0: En Panel Radio, te indicamos la hora. 7:59 PM.
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